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4: Buenos días, amigos de Mestizas Rock. Soy Ada Moreno, autora del libro No soy una extraña, Memorias de Sui Generis a la New Wave de New York. Les mando un gran abrazo, amigos de Río Tercero, y que tengan un día fabuloso, y nos estamos viendo por

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0: Bueno, una canción es que lo quiero mucho y anda por acá dando vueltas. Les voy a pedir un aplauso con quien escribió esta canción, el queridísimo Kuno Scorni, que anda por ahí. Un aplauso para él, por favor. Marcelito, aquí va Solo por Hoy.
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te ayuda a encontrar las pastillas del abuelo.

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1: 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Buenas tardes. Felicitarlos porque está muy bueno el programa y muy buena la radio. 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

0: qué onda, un saludo a Radio Mestiza Rock 92.3 en Río Tercero, Córdoba, Argentina. Yo soy Carolina, guitarrista de Neptuna, y les quiero invitar para que escuchen nuestra música en general. Pueden seguirnos en Instagram, es @neptunaband, y en Facebook pueden encontrarnos como @neptunamusic, así mismo en YouTube. Síganos y diviértanse con nosotros un ratito. Les mando un abrazo y un beso.
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10: Quisiera.
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6: Lo grabamos, pero una noche muy hermosa y muy tranquila en el pie, cuando yo ya me empiezo a quedar solo. Sí, fue eso que lloraba Fabián, y era tremendo, ¿no? Porque esa canción o se la siente así o no se la canta. Una canción que fue muy fuerte, Los Sobrevivientes. Yo vi una más como las campanas de la iglesia que se pierden desde el sur. Y ahora no sé cómo pude sacar eso. Poppy me quiere matar y dice, si usted nunca hace eso. Le digo, espero con Charlie García. Eso me sale solamente con Charlie García.
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0: Gracias.
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0: Los Violadores editaron su primer disco.
1: Salió en el 82 su primer disco, que fue producido por Michel Peyronel, que tenía una potencia demoledora y que fue lo mejor que hicieron.
2: Lo que me gustaba de Los Violadores era esa postura hombre joven enojado, ¿no? Eso me encanta, eso yo quisiera, espero que lo sigamos teniendo con Refrum. Para mí la esencia del rock and roll.

0: buen día a la audiencia del Aguante, buen día a la audiencia de La Mestiza, hora 9:33 minutos en nuestra ciudad, de un jueves 28 de mayo del año 2026, se nos va acabando el quinto mes del año, mañana con mucha neblina, por favor, aquellos que salgan a las calles, que salgan a las rutas, luces encendidas y con cuidado, porque bueno, es una mañana para andar con cuidado, prestar atención, lo mismo que andan los que andan en bicicletas y demás. Este es un buen momento para lucir el chaleco refractario para aquellos que andan en bicicleta, porque también, bueno, hay que estar ahí atento. Vienen unas lucecitas incluso para bicis que hay que activar en este tiempo. Es responsabilidad de todos. Así que a cuidarse. Dentro de un rato, seguramente, no sé por qué, me parece que se va a poner muy, pero muy lindo. Bueno, todos los días tienen su magia, entre ellas los días de niebla, por supuesto. Le damos la bienvenida a la compañera Mica Ueli, que acaba de llegar, y después tengo ganas de seguir escuchando un temita más de La Vela Puerca, como para relajar y entrar en clima. Primero le damos la bienvenida a Mica Ueli. ¿Cómo andas, Mica? Buen día.
1: Buen día, Leo. Buen día, More. Buen día a toda la audiencia de La Mestiza. Sí, la verdad que yo también adhiero al pedido de La Vela Puerca, porque es una banda que me gusta mucho. Bueno, hoy amanecimos con mucha neblina. De hecho, bueno, vine despacito en el taxi porque no se puede. O sea, de allá, más cerca del centro, tiene un poco más de visibilidad, pero acá no.
0: Claro.
1: Acá hay un poco más de neblina todavía por esta zona. Así que, bueno, eso, a cuidarse, tomar las precauciones. Esas lucecitas yo las tengo en mi bicicleta.
0: Ah, eso.
1: Porque hay veces que, bueno, me toca coberturas tardecita, uh-huh, noche, y las enciendo justamente por
0: para
1: ver yo. Sí, son las pilitas chiquitas, vienen, uh-huh, las redonditas. Se enganchan fácil, son de goma, las puedes sacar y poner en cualquier cañito de la bici. Así yo tengo una en adelante y una atrás.
0: ¿Vienen unas que parpadean, puede ser, o
1: claro,
0: no?
1: Claro, o sea, vos le apretas varias veces el botoncito y tiene una que fija,
0: sí,
1: otra que parpadea un poco más lento y otra que parpadea un poco más rápido.
0: Buenísimo.
1: Si no, están las que son refractarias, que se las puede también enganchar. Uh-huh. Así que, pero yo me compré esas porque, bueno,
0: no, está buenísimo. Allá lejos y en el tiempo estaban las de que tenían dínamo, se decía, en la bicicleta, iba en la rueda, me parece que trasera,
1: claro,
0: o delantera, un dínamo que hacía cargar la luz y se ponía pesada la bici, tremendamente pesada, porque ibas vos como generando energía. Fíjate vos qué loco, ¿no? Pero bueno, eso era en otros tiempos, ahora vamos con las baterías, por supuesto. Bueno, antes de entrar a la info y todo lo que tenemos, ¿qué te parece si escuchamos De Negro y Rojo de La Vela Puerca? Porque la verdad que está muy bueno.

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1: Bueno, pasaba la vela puerca, nos dimos ahí el gustito del día de hoy para arrancar una mañana súper musical. Qué lindo que está para escuchar buena música. Así que, che, activen los pedidos 3571-54-50-94. Los destinatarios de los CD, tanto de Divididos como de Alma Fuerte, ya están con sus dueños, con sus nuevos dueños, Ivonne. Y también ayer vinieron a retirar, los amigos de Oca vinieron también a retirar el CD de Alma Fuerte que había elegido. Para Iván se va el de Divididos. Dos buenas bandas, gracias a la gentileza de Discos en Córdoba hicimos esa entrega. Tenemos, como cada mañana, abrimos con títulos en mi caso, La Nueva Mañana de Córdoba. Búsqueda de Agostín. El fiscal Garzón dijo que el detenido y su entorno serán clave para encontrarlas. El epicentro de la prueba está en torno a la persona detenida, afirmó el funcionario judicial. Además, agregó que hay expectativas de encontrarla en buen estado. ¿Qué más tenemos? Minerales Críticos, La Libertad Avanza, busca instalar en el Congreso una agenda sobre explotación de tierras raras. Las tierras raras son parte de la carrera extractivista de Estados Unidos, emprendió a nivel mundial con China como principal competencia y que está definiendo el tablero geopolítico mundial. Más títulos de La Nueva Mañana de Córdoba. Presión alza y poder adquisitivo deprimido. Las ventas de combustibles en Córdoba cayeron un 5,74% interanual. El consumo de combustibles se acumula 3 meses consecutivos a la baja en el país y en el sector temen por la retracción que podría profundizarse. ¿Qué más tenemos? Tras las presiones políticas, Adorni se prepara para presentar su declaración jurada. El funcionario lleva más de 80 días de demora desde que comenzaron los reclamos públicos sobre su patrimonio y la investigación judicial por presunto enriquecimiento ilícito. Además, ¿qué más tenemos de La Nueva Mañana de Córdoba? Crimen vial en Altas Cumbres. El juicio contra el ex legislador Oscar González arranca el próximo 3 de agosto. El levante se desarrollará en los tribunales de Villa Dolores hasta el 27 de agosto. González está imputado por homicidio culposo agravado y lesiones culposas agravadas. Y las últimas, una de deporte. River goleó al débil Blooming y clasificó primero en su grupo de la Copa Sudamericana. Los goles del conjunto dirigido por el Chacho Coudet fueron marcados por Maximiliano Salas, que también malogró un penal, Fausto Vera y Lucas Silva. Este es el Blooming de Bolivia. Discapacidad, denuncian un desfinanciamiento brutal que deja a los usuarios sin servicio de transporte. Este viernes 29 de mayo, por mañana, transportistas concentrarán en el Parque Sarmiento para visibilizar que en los últimos 2 años un 40% abandonó la actividad. Y la última, el FMI le pide al gobierno aumentar el monotributo. Atento, la buena noticia del día. El FMI, mira vos. ¿Qué te pasa, FMI? Le pide al gobierno aumentar el monotributo y que más trabajadores paguen el impuesto a las ganancias. A ver si organizamos marcha por eso ahora. En su reporte, Argentina, temas solucionados. El organismo financiero le propone al Ministerio de Economía una reforma tributaria que incremente la recaudación un 3%. Mica.
2: Seguimos con CBA24N, Economía. El FMI alertó por la morosidad y el Banco Nación lanzó un plan de refinanciación. El nuevo desembolso del Organismo Internacional para Argentina impone condiciones. La multiplicación de familias endeudadas simboliza la preocupación por la situación actual. Seguimos con Economía, ganancias, monotributo, IVA y retenciones. Agrego ahí también los ejes del planteo del FMI a Javier Milei. El organismo internacional marcó los lineamientos de una futura reforma tributaria en Argentina. Crisis, cortes en AVEX, el sindicato de la carne advierte que la situación es insostenible. Los empleados de la planta de Río Cuarto, perteneciente al grupo Granja Tres Arroyos, determinaron medidas de fuerza ante la falta de pago de los salarios. El gremio exige respuestas inmediatas. Denuncias, caso Jardín Niño Dios, el padre Alejandro Nicolás se aparta del colegio. El arzobispado de Córdoba emitió un comunicado en el que rectifica el apartamiento preventivo del padre Alejandro Nicolás en la institución educativa Niño Dios de Villa Carlos Paz. Ahora sí, el caso que está conmocionando la ciudad de Córdoba y bueno, toda la provincia y todo el país, caso Agostina Vega, la familia espera declaración del único detenido. Los abogados del padre de la joven de 14 años siguieron de cerca el allanamiento que se realizó en la casa del imputado en Barrio Cófico. Siguiendo con este caso, la municipalidad dio de baja a Claudio Barrelier, el único detenido por la desaparición. El Palacio 6 de Julio apartó de sus funciones al hombre de 32 años, imputado por privación ilegítima de la libertad calificada. Se desempeñaba como becario en el área de tránsito de la ciudad de Córdoba. Y el fiscal Raúl Garzón dice que hay expectativas de encontrar a Agostina en buen estado. El funcionario judicial se refirió a algunos detalles de las líneas de investigación. La droga sobrevuela causas como esta, indicó. Además, hizo hincapié en la relación con Claudio Barrelier, el único detenido, y su entorno. Terminemos con una que tiene que ver con fútbol y el Mundial. El Mundial en tu teléfono, ¿cómo descargar el calendario completo de la Copa del Mundo? Un grupo de hinchas armó una herramienta digital para guardar el fixture de Estados Unidos, México y Canadá. El sistema ajusta la zona horaria y permite elegir los partidos a elección.
1: Bueno, buenísimo. Mica, hay un par de noticias ahí, sobre todo la última me interesó para que en algún momento ahondemos en ese
2: yo
1: tema.
2: Yo ya lo conseguí en papelito.
1: Ay, bueno.
2: Vos sabés que, bueno, me parecía raro, viste que en todos los mundiales pasa que tenemos el fixture, pero bueno, mucha gente no lo ha hecho. Bueno, calculo que obviamente porque es caro la impresión, sí, y demás. Bueno, mi papá fue el que se encargó de conseguirlo y empezó a repartir. Bueno, primero me tocó a mí, ayer trajo dos más, que no sé de dónde se lo dieron, pero bueno. En el álbum también tiene un fixture que vos podés ir anotando, así que yo pensaba hacerlo ahí hasta que, bueno, llegó el regalito del fixture en físico, pero está bueno eso de llevarlo en el celu también.
1: Sí, las dos cosas. En algún lado lo he visto y me olvidé de alzar uno. No me estoy tratando de recordar dónde vi ese fixture que me olvidé de llevarlo. Estaba ahí a disposición. Vamos a cumplir con la tanda, si te parece, a la vuelta. Vamos a escuchar Homero. Qué lindo para escuchar Homero de Viejas Locas.
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1: Hasta la hora 12, ahí Andrea dice que vamos un poquito más arriba con la música. Así que bueno, le pedimos a Andrea que tiene ganas de escuchar, porque sí, sí, que levante la mañana a pleno. Pasa que Homero es como que nos gusta, y nos gusta mucho Homero. Vamos con el parte de prensa de la departamental, tercero arriba. En nuestra ciudad, dos hechos para destacar: aprehensión judicial, violencia familiar, uno de los titulares a la hora 10:25, esto es el día de ayer, en calle Justiniano Pose, barrio Parque Monte Grande, se entrevistó a una joven de 25 años de edad, la cual comentó que instantes previos y sin motivo alguno fue agredida por su suegra y su cuñada de 58 y 20 años de edad respectivamente, ambas oriundas también de nuestra ciudad. Por tal motivo y previo a realizar las averiguaciones de rigor, se procedió a la aprehensión de las agresoras, quienes fueron trasladadas a la sede policial por supuestas autoras del delito de lesiones leves. La otra también tiene que ver: violencia familiar, aprehensión judicial a la hora 11:50 en calle Estanislao Ceballos de barrio Monte Grande, se procedió a la aprehensión de un hombre de 46 años de edad que instantes previos agredió verbal y físicamente a su pareja. Se trasladó al agresor hasta la sede policial, donde fue alojado por el supuesto autor del delito de lesiones leves calificadas. Esas serían las dos que tenemos de mayor relevancia en nuestra ciudad. Las demás tienen que ver con controles vehiculares, como cada día, y secuestros de motocicletas. Si abrimos el portal Diario Río Tercero de Baltasar Vargas, algunos de los títulos: fallo inédito, la justicia determinó que la vacuna Sputnik 5 causó la muerte de una joven cordobesa. Además, automovilismo, campeonato regional del centro, Sestili ganó en TC 1.4 con un Fiat 600. Además, reabre el Club de los Abuelos con el cuarteto característico de Martín Tincho Roldán. Vuelve el Club de los Abuelos. A ver qué más tenemos de Diario Río Tercero. Abrimos esta noticia que tiene que ver con que la justicia determinó que la vacuna Sputnik 5, aquella, la primera que se colocó en nuestro país y que salvó muchas vidas, digámoslo, en la época de la pandemia, causó en este caso la muerte de una cordobesa. Vamos a desarrollarlo. El 29 de julio del año 2021, en la ciudad de Córdoba, falleció Melin Agustina Sartori, y casi 5 años después, la justicia determinó que su fallecimiento se debió a los efectos de la vacuna Sputnik 5 contra el COVID-19. Ella gozaba de un excelente estado de salud. A partir de su muerte, se abrió un largo proceso judicial que logró un resultado favorable a la familia de la víctima y marcó un precedente inédito. La decisión de la sala de la Cámara Federal de Apelaciones de Córdoba fue fallar a favor de María Virginia Ruiz, madre de la víctima, y determinó que la muerte de la joven a raíz de una trombosis con trombocitopenia se produjo directamente por la primera dosis de la vacuna rusa. Bueno, y así sigue desarrollándose este tema, pero bueno, recordemos y lamentamos, por supuesto, este caso y mucho. Pero también esta vacuna vino a salvar muchas, muchas vidas, ¿sí? Eso sería un poquito lo que tenemos de Diario Río Tercero.
2: Tengo dos datos que puede interesarle a la audiencia sobre la oficina de empleo, porque está en búsqueda de dos puestos de trabajo. Vamos con el primero. Epa. Vendedor técnico para empresa local de rubro electromecánico, con un perfil requerido, género indistinto, mayor de 21 años. Requisitos: nivel educativo técnico electromecánico, técnico eléctrico o carreras afines, orientación técnica. Conocimientos técnicos: se valorará el conocimiento en máquinas, herramientas e insumos eléctricos como motores, bombas, máquinas de soldar, etcétera. Requisito deseable, no excluyente. Atento ahí. Competencias claves: capacidad de escucha activa, excelentes relaciones interpersonales, proactividad y enfoque en el cumplimiento de objetivos, con experiencia comprobable en ventas. Bueno, después, las competencias personales y las tareas a realizar. Es bastante largo, pueden verlo ahí en el Instagram de la MUNI. La carga horaria: de lunes a viernes de 8 a 17 horas. Los interesados que cumplan con los requisitos solicitados deberán remitir su CV actualizado exclusivamente en formato PDF a rrhh/dicos

0: dos búsquedas activas desde la oficina de empleo. Quienes estén interesados pueden enviar su currículum.
1: Buenísimo, buenísimo. Siempre celebramos que haya laburo y que haya laburo, por supuesto, además en empresas de nuestra ciudad. Hoy tenemos, Mica, dos columnas. Lo tenemos después de la hora 10:10, lo tenemos al querido Maxi Carranza, y también se pasa para hoy una de las columnas de ayer, ¿verdad?
0: Sí, vamos a tener a partir de las 11 el botiquín ancestral. Con respecto al laburo, quiero recomendar algo para la gente que está ahí en la búsqueda, o bueno, quiere sumar algo más a su rutina, porque bueno, sabemos que hoy con un laburo no alcanza veces. Hay una página en Instagram que se llama Trabajo en Río Tercero, que está ahí comparten convocatorias, ya sea de acá de Río Tercero o de la región, que también sirve. Así que bueno, Delme Fuerte, Tancacho, bueno, los lugares más cercanos también están compartiendo cosas, e incluso vos te podés ofrecer ahí si tenés alguna profesión, alguna cosa que sea más puntual, bueno, también podés ofrecerte, así que bueno, ayuda mucho. No sé quién maneja la página, pero bueno, es una ayuda para la comunidad.
1: Buenísimo. Bueno, vamos a seguir con más música. A ver con qué nos levanta la mañana nuestro querido operador. Por ejemplo, ahí cruzando el charco, está bueno. Mimi Maura, está muy bueno. Así que lo que usted elija, querido operadora.
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1: Atentos, atentas, mañana es 29, por supuesto. ¿Mañana es 29? ¿Pasado?
2: Mañana es 29.
1: Mañana es 29. Mañana es 29, día de donde recordamos un año más el cordobazo del año 69 aquí en nuestra provincia, ¿no? Ese cordobazo que añoramos tanto, se cumplen 58 años y la gente del CIPREN, ahí en la casona, en General Paz 395, va a haber una muestra cordobazo y después fotos de Guillermo Galíndez. No sé si en nuestra ciudad, no estoy enterado si hay algún tipo de actividad que tenga que ver por parte de los gremios, fundamentalmente del gremio Luz y Fuerza. Sabemos donde militaba Agustín Tosco, el máximo referente, sin duda, junto a otros del cordobazo. Sí va a haber actividades mañana en la biblioteca Urquiza con la presentación de Mariano Sarabia y su libro sobre fútbol en el marco de la Noche de las Lecturas. A partir de la hora 20:30, me parece que me recordabas ayer, Mica.
2: Sí, después podemos repasar
1: por
2: ahí
1: favor.
2: La info, porque va a haber una muestra de camisetas también.
1: Qué bueno.
2: Por suerte me toca cubrir, viste que hay cosas que
1: lo vas a poder ir a disfrutar.
2: Así que voy a ir y me voy a quedar seguramente porque es la última que me quede en el día.
1: Buenísimo.
2: Así que nada. Ya después voy a
1: ahondar en esa
2: sí,
1: info, ¿sí?
2: Voy a ampliar un poco más.
1: Esta muestra que decíamos, imágenes de una rebeldía de Guillermo Galíndez, cordobazo y después del Círculo Sindical de la Prensa y de la Comunicación de Córdoba, como decíamos, si están ahí por Córdoba, se da una vueltita, el viernes 29 a partir de la hora 18:30 en Avenida General Paz 395. Importante, interesante. Y si nuestra delegada del CIPREM, Leticia Rubio, nos está escuchando en este momento. Qué lindo para traer esta muestra aquí también a nuestra ciudad. Faltan actividades en nuestra ciudad que tienen que ver con el cordobazo, sin dudas. A la hora 10 se actualizó lo que es el servicio meteorológico, 13 grados en nuestra ciudad, con cielo totalmente nublado. Recordemos, una máxima pronosticada para hoy en 17 grados. Hubo allanamientos ayer en nuestra ciudad, durante la madrugada de hoy, en realidad a partir de las 6 de la mañana, importante despliegue de la fuerza policial antinarcotráfico en nuestra ciudad y en la región. En Río Tercero hubo 7 allanamientos en simultáneos y uno en la ciudad de Hernando, ¿sí? Así que importante operativo, con 7 allanamientos en nuestra ciudad, en distintas viviendas, en distintos sectores de nuestra ciudad, y uno en Hernando. Bueno, nos enteraremos seguramente en breve cuando llegue esa información de la Policía Federal. Recordemos que esto va por otro lado, no va por el lado de la departamental, así que después nos llegará esa info que seguramente estaremos compartiendo. Mica, no sé si tenés algo y si no escuchamos, o después vos, escuchamos a Mimi y Maura.
2: Hoy es jueves, el último jueves de mayo.
1: Sí.
2: Y como todos los últimos jueves de todos los meses, se hace la tardecita de boliche.
1: Epa.
2: Así que hoy voy a tener mi momento de disfrute, aunque sea un ratito, porque bueno, hoy tengo muchas coberturas, pero nada, tengo que ir un ratito ahí a hacer la cobertura. Como siempre, la invitación es abierta a la comunidad. Este jueves 28 de mayo te invitamos a disfrutar un nuevo encuentro de las tardecitas de boliche, una propuesta pensada para compartir, divertirse y bailar en un espacio lleno de alegría y buena energía. Las tardecitas de boliche promueven la inclusión, el encuentro y la participación de toda la comunidad, generando momentos únicos para disfrutar juntos. Esto va a ser en Juan, ahí en Mitre 70, de 19 a 21 horas. Seguimos creando espacios recreativos e inclusivos donde la música, el baile y la diversión son protagonistas. Así que bueno, hoy jueves, a pesar del día feito que está haciendo afuera, vamos a tener nuestro momento de disfrute ahí en las tardecitas de boliche, más que recomendado.
1: Lo celebramos, por supuesto. Ahora vamos a escuchar a Mimi Maura. Creo que con esto nos ponemos a bailar todos, che.

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1: Hora 10, 15 minutos. Me estoy tratando de acordar de un tema de Alberto Cortés que habla de los perros callejeros y que lo hace Ataque 77. No me estoy acordando ahora en este momento. Decía algo como era callejero por derecho propio y demás, ese tema de Alberto Cortés. Bueno, que se pone generalmente cuando es el día del animal.
0: Ay, sí. Ay, no, pero no me gusta ese
1: tema. Era callejero, bueno, pero ahí está. Pero mira.
0: Bueno, pero eso, tiene una tarea de la comunidad.
1: ¿Pero por qué? ¿Pero
0: para
1: por qué?
0: Decirnos que algún tema, bueno, excepto mi perro Dinamita, que es el tema, bueno, que a mí se me viene a la cabeza cuando hablamos de
1: no le gusta, pero tiene una hermosa historia callejero.
0: No, no es que me gusta, me pone triste.
1: Pero tiene una hermosa historia callejero de cómo es, de Alberto Cortés.
0: Hoy es el día del perro mestizo, entonces.
1: Claro, porque es el día del perro, Día Mundial del Perro Sin Raza.
0: Claro.
1: Mestizo, para nosotros. El 75, dice un informe que el 75% de los perros de América Latina son mestizos. Y en esta mestiza, ¿qué querés que te diga? Así que el 75% son mestizos y necesitan los mismos cuidados que los de raza. Era para tanto. Che, para mí son más curtidos los mestizos que los de raza. Bueno, pero necesitan, por supuesto, vacunación, desparasitación, controles periódicos, bueno, indispensables para todos. Bueno, cada 28 de mayo se celebra el Día Mundial del Perro Sin Raza, una fecha que busca promover la adopción responsable y visibilizar el abandono animal. Este año, como cada año, cambia el eje, en este caso es sanitario. La prevención no distingue origen. Así que bueno, saludo para mi querida Isaura, perra mestiza. No sé si ustedes tienen alguien.
0: ¿Mestiza? ¿La Isaura? Mira.
1: Más mestiza no puede ser.
0: No, porque pensé que era alguna raza en particular, pero no.
1: Una falsa caniche.
0: Bueno, yo capaz que pensé que era caniche.
1: Pero es una falsa caniche, creo. No, es una barbuchina. De esas barbuchinas.
0: Es hermosa, la verdad.
1: Es muy linda.
0: Es hermosa. Yo he viajado en el auto con la Isaura ahí varias veces cuando me han alcanzado a mi casa y sí, muy, muy piola ella. Sí. Ella.
1: Ayer anduvo por el
0: pretalcito con su nombre que tiene.
1: Sí,
0: bueno,
1: sí,
0: aprovecho también y le saludo a Calita que me acaba de mandar una foto que ella está durmiendo.
1: No me digas.
0: El día está para dormir. Pero bueno, ella a veces me escucha atenta y me reconoce la voz. Y saludos a todos los perritos mestizos, de todos los mestizos.
1: Pero por supuesto.
0: Y bueno, en general también, obviamente.
1: Gran laburo que hacen toda la gente que se dedica, ¿no?, a dar una mano en esta cuestión. Así que bueno, saludos para el mestizaje. Vamos a escuchar ahí Ataque 77. Después, si encontramos, contamos un poquito la historia de Callejero, el tema este de Alberto Cortés, porque es muy lindo, créeme, Mica.

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1: Decíamos tema de Alberto Cortés, este callejero hecho por la gente de Ataque 77. Cuenta un poquito, Alberto Cortés, la historia de este perro. Era un perro que se crió como el guardián nocturno de una obra del edificio donde después fuimos a vivir. Él con su esposa, cuenta, se llamaba Moro o Palomo. Qué lindo nombre. Y fue el punto de partida de hermosas amistades porque todo el mundo lo quería. Pero él nos escogió a mi mujer y a mí como amigos. Al único departamento al que subía era al nuestro. Y cuando se quería ir, se paraba delante de la puerta. Había que abrirle y se iba. Por eso digo que la canción que su filosofía de la libertad fue ganar la suya sin atar a otros y sobre todo no pasar jamás. Bueno, esos perritos de la cuadra, ¿no? Que por ahí hay, que son queridos por todos, que todos le damos un poquito de comer, qué sé yo, y que siempre hay. Recuerdo en casa el Manchicola, había uno que le decíamos que era el de la cuadra, era el Manchicola. Así, al menos ese nombre tenía para nosotros y tenía un nombre distinto en cada casa de la cuadra donde vivíamos. O sea que, bueno, es como que cada uno sentíamos que el Manchicola nos prefería a cada uno de los vecinos.
2: Con Moro me hiciste acordar a Moro. Hola, buen día. Me hiciste acordar a Moro, al perrito del Nacional, del IPEM 288, que claramente él tenía dueños, pero siempre iba al colegio.
1: Mirá.
2: Y es Moro por Morocho, porque era negro. Sí, hermoso, la verdad, y siempre lo extraño al Moro. Y además, la dueña siempre contaba que en vacaciones o cuando estuvo la pandemia, él estaba re triste. Porque no iba nadie. Sí, sí. Y siempre está ahí el Moro.
1: Mira vos. Así que... Sí, ahí nos escriben.
3: Si pudiera, a mí me
1: ¿Hay perro en tu cuadra? ¿Hay perro?
3: No, mi cuadra... Sí, están los perros de los vecinos que lo dejan todo el día afuera. Por ahí, bueno, a mí eso, viste, no me gustó mucho porque, bueno, los autos pasan como quieren, viste, como que no tienen mucho cuidado tampoco en eso. Sí tenemos un gato, pero bueno, hoy no es el día del gato, Fidel, que para otro día. Ese sí es del barrio, va, es chico, lo tiene, pero anda callejereando ahí por la cuadra. Pero no, perritos no, en esa zona no. Había una que se llamaba Princesa que era de un señor que siempre andaba en bici, que ahora está, me parece que en uno de los hogares, el señor este, porque bueno, tuvo un problema de salud y bueno, está viviendo ahora ahí. Y Princesa, de hecho fue un caso conocido acá en Río Tercero, que lo tiene una chica, que bueno, estaba juntando plata porque tiene problemitas en su cadera y la, bueno, le tenían que hacer una intervención. Pero Princesa, sí me acuerdo que ella, chocha, te veía y... No, se desarmaba. ¿Viste cuando esos perros se desarman? Sí. Cuando se mueven todo su cuerpo de felicidad porque te ven. Bueno, y nosotros a veces le dábamos comidita. Pero no recuerdo de otro así. Sí, de perritos que están en lugares... Bueno, el perrito de la municipalidad, que bueno, ya no está físicamente, que era muy conocido ahí en la muni, en la parte donde voy a ingresar a Defensa Civil, ahí en el registro. Bueno, perritos que vos te cruzas por la vida. A mí me da cosa porque, bueno, ¿qué más quisiera...? Que todos tuvieran un hogar, ¿no? Y que todos tuvieran una linda vida. Si bien ellos, es como, bueno, lo viven ahí en el centro. Hay uno también que está dando vueltas. Bueno, hay varios, pero hay uno histórico que ya es viejito. Que bueno, son de la calle. Este uno por ahí quiere hacer todo lo posible para ayudarlo, pero bueno, a ellos les gusta
1: es su estar lugar.
3: Ahí, es el lugar que eligen, sí.
1: Sí, no se puede encerrarlos en ese caso. Ahí estamos viendo si el Chelo Yamul nos enviaba de estas canciones con historia que suele sonar por la Mestiza también, un podcast de Carlos Polimeni, cuando existía Telam y hacía grandes producciones. Hay una que habla precisamente de este tema. Si nuestra operadora lo encuentra en breve, lo compartimos porque es por demás interesante. Y después ya vamos con Maxi Carranza, que nos está esperando. Lo primero que tengamos va de ese modo, si te parece, Mica.

0: Hora 10:30 minutos, estamos en comunicación con Maxi Carranza y su vía México. Andamos ahí renegando un poquito con el Wi-Fi, así que sepan disculpar si en algún momento se nos interrumpe. Se ve que la humedad también le ha afectado a nuestro Wi-Fi. Maxi, ¿cómo andas? Buen día. Hola, Maxi.
1: Buen día, equipo. Buen día, More. Buen día, Mica. Buen día, Leo, y a todo el equipo que está trabajando en la radio. ¿Cómo están?
0: Está bien y te estamos tomando bien en este momento. Estamos saliendo bien, así que bueno, nos quedamos tranquilos, ¿sí? Maxi, te pregunto por las dudas, es el día del perro callejero. Aportabas ahí que era el tema callejero de Alberto Cortés, que después vamos a estar escuchando un poquito la historia de propias palabras de él, hecho por Ataque. Ataque que en todos sus discos le dedicó un tema a los perros. En todos sus discos de Ataque le dedicaba un tema como cábala, si se quiere, a los perros. De hecho, post-Ataque se llamó Jauría, la nueva banda.
1: Claro.
0: Así que había algo ahí dando vueltas, sin duda. Pero Maxi, por la duda, para que no nos juegue una... Decime. Hola, Maxi.
1: No, que cuando me acordé...
0: Qué complicado estamos.
1: Sí, estamos. ¿Me están escuchando?
0: Ahí te estamos escuchando. Estamos complicados. Así que te diría que... A ver, dale. No. Estamos complicadísimos.
1: Para los perros.
2: No, se va a cortar.
0: No. Maxi, estamos muy...
1: Bien.
0: No, estamos Escucha, Maxi. Estamos re complicados con el Wi-Fi. Se nos está cortando mucho. Mucho. Así que... volvemos a intentarlo en un ratito.
2: Sí.
0: Cortamos y volvemos a intentarlo.
1: Perfecto.
0: Dale.
1: Perfecto.

0: Bueno, ahora sí, segundo intento con Maxi Carranza. Maxi, ¿ahora cómo nos escuchás?
1: Yo los escucho perfecto. ¿Cómo me está recibiendo en
0: Vamos en tranquilo nomás.
2: Ahora sí,
0: vamos tranquilo.
1: Buenísimo. Bien, brevemente, bueno, quería comentar esto. Cuando Rocambole, que es el seudónimo de Ricardo Cohen, el histórico ilustrador de las portadas visuales y escenografía de Los Redonditos de Ricota, que pasó alguna vez por Río Tercero para dar una charla en el cuartel de los bomberos, él habló de, dice, no sé por qué, dice, pero en muchas letras del Indio Solari hay perro. De hecho, también en algunas portadas siempre figura un perro. Y bueno, le pregunto a Leo, porque es el más futbolero, que falta Maxi, que anda por tierras tucumanas, pero en México hay un equipo de la primera división que lleva el nombre de un perro que tiene más de 3.000 años de historia en México. Mira. ¿Cuál sería? Insisto, le pregunto a Leo porque es el futbolero.
0: Ay, pero viste que yo de fútbol internacional sé muy poco y nada. No sé cómo me acuerdo de las Chivas de Guadalajara porque vos lo nombras, pero no lo sé, sinceramente. Ni me pongo a indagar en mi cabeza porque no lo sé.
1: Los Cholos de Tijuana.
0: Claro.
1: Cholos.
0: Mira.
1: Es el Cholos Cuincle, el perro este que era considerado sagrado porque se consideraba en la mitología que guiaba el alma de los difuntos hacia el inframundo. De hecho, el escudo del Club Cholos de Tijuana tiene el perrito, que es un perro sin pelo, una cosa muy, muy extraña. Así que bueno, eso para hablar un poco, si bien es el día del perro mestizo, pero bueno, comentar ese detalle.
2: El cholo no es el tipo, el perrito ese que aparece en Coco, el perrito pelado ese que tiene el pirincho.
1: Claro, claro. Sí,
0: pelado
1: sí,
0: y con el pirincho.
2: Que tiene un nombre raro la raza. Esa, me parece.
1: Cholo Cuincle.
2: Ese.
1: En realidad. Cholo es la abreviatura, ¿no? Es con X.
2: Ahí va.
1: Por las dudas. Pero el nombre completo, el club es Cholos y el nombre del perrito este es Cholos Cuincle.
2: Ahí va.
0: Vos sabés que, ustedes saben que la primera vez que yo lo vi, si digo yo y dije lo vi, estoy redundando, pero digo, la primera vez que lo vi, creí que era un perro que tenía sarna, sinceramente, no conozco de razas de perros, y creí que era un perro con sarna, un sarnoso pobrecito, pero no, era con ese pirinchito que dice, después me enteré de toda la historia. Maxi, vamos directamente a la música, si te parece, por las dudas aquí nos vuelve a fallar el internet.
1: Bien, hoy tenemos para presentar una banda local de la ciudad de Guadalajara que se llama La Dosis, que comenzó a principios de los 90, es una banda de los 90 que se separó, duró esa década, se separó a principios de los 2000 y cada tanto vuelve con algunos miembros originales, y es lo que va a pasar el próximo 5 de junio en la página de la radio mestizarock.com.ar. está la nota con, bueno, que repasa la trayectoria de este conjunto, así que hoy vamos a tener una buena dosis de fans en Vía México, y lo primero que seleccione para compartir con ustedes es el primer tema del primer disco del año 1996, La Dosis, haciendo veneno.
0: Vamos.

0: Pero muy bien, Maxi, ese primer tema y el agradecimiento a nuestra operadora, compañera, asistente More Sorda, que se dio cuenta que me estaba comiendo una factura, no se iba terminando el tema y la tenía que pasar con un mate. Y ahí estuvo la More, pero qué bien, More. ¿Cómo jugamos de memoria acá,
1: Después
0: ¿eh?
1: Sigo yo porque estoy un poco torado.
0: Claro. Jugamos de memoria, gracias, More. Gracias por eso. Esas cosas que pasan acá en el estudio, que bueno, solo quedan tremendo. Gracias, More. Maxi, muy bueno. Me imagino que vas a ir a bailar con esta musiquita.
2: Sí, pero antes, mañana, viernes 29 de mayo, que se recuerda el cordobazo en la Argentina, qué mejor que ir a ver Todos Tus Muertos en Guadalajara, que precisamente toca mañana viernes, así que ahí estaré, ya tengo mis correspondientes boletos, vamos a ir con un grupo de amigos, así que antes de la dosis, que va a ser, no mañana viernes, el otro viernes 5, mañana estoy con Todos Tus Muertos acá en la Perla Tapatía.
0: ¿Vos vas un poco de guía turístico de bandas argentinas cuando van a Guadalajara, Maxi? Es tremendo eso,
2: ¿eh? Te digo, acá son muy fuertes, aparte, Todos Tus Muertos, vienen todos los años. De hecho, el año pasado me los perdí porque me dejé estar y se agotaron los boletos. Mira. Siempre último momento, cuando quisimos buscarlo, ya no había, así que dije, este año no me va a pasar lo mismo, quiero ver a Los Muertos, no solamente en Guadalajara, ¿no? En todo México es una banda que lleva mucha gente y muy reconocida. Así que después les haré el comentario el próximo jueves de cómo estuvo Los Muertos acá en esta ciudad.
0: Buenísimo, Maxi. Qué bueno que puedas además seguir vos. Donde vayas, siempre vas a encontrarte con el rock. De eso, pero no tengo ninguna duda. Maxi, ¿qué es lo que sigue? Y después, antes de irnos, va a haber un audio que hay para vos sobre una presentación. Pero escuchamos lo segundo. ¿Qué teníamos? El segundo
2: bien,
0: tema.
2: También del primer disco de La Dosis, que salió en el año 1996, ellos tienen tres, todos en la década del 90, 1996, 97 y 98, así, seguidito un año tras otro, grababan con Sony Music, que después, cuando no le fue tan bien, le rescindió el contrato, y ahí fue como la caída y posterior separación de la banda. Y también ahí dejo, no sé si una tarea para los oyentes, bueno, para todo el equipo de la radio, porque cuando uno dice fan rock en la Argentina, ¿qué grupo asociaría el fan? Porque esta es una banda 100%, por ahí tienen un ska, tienen un tema más lento, de medio tiempo, pero los tres discos de fan prácticamente de punta a punta. Y no sé si hay un grupo representativo del funk, porque Illya Kuryaki tiene fan, pero tiene soul, pero tiene rap, pero tiene canción. O sea, obviamente, pero que sea de fan
0: exclusivo,
2: puro, digamos. Práctica, está Mustafán, que le hicimos nota en Mestiza Rock, esta banda del oeste bonaerense, pero como que no es tan, es más del ambiente, yo creo, del palo rockero, no ha trascendido tanto a nivel nacional. Y bueno, México tiene entre esas bandas a La Dosis, acá de Guadalajara, que han tocado en el Vive Latino en un par de veces, hicieron giras por Estados Unidos, y ahora vamos con el primer disco también, y el tema que más sonó, el corte que comercialmente le fue mejor de ellos, que se titula Nada a La Dosis, desde Guadalajara.
0: Vamos.

0: Pero muy bien, Maxi. La verdad que nos gustó y mucho, che. Nos ha puesto a bailar a todos acá.
1: Y bueno, esa era la intención también, el que estuviera un poco dormido escuchando la radio o recién se despertaba, seguramente ya se despertó del todo.
0: Muy, muy, muy bueno, Maxi. Ahí Oriana nos envió un mensajito con una recomendación además para que lo escuches vos, así que ahora te lo vamos a hacer escuchar
2: por acá, ahí. Así ya también la audiencia lo puede escuchar.
0: Dale.
3: Hola, mestizada, ¿cómo están? Les comparto ahí una actividad para hoy a las 12 del mediodía en Canal 10, de los SRT, la presentación del libro de Mario Luna, Alternativas, Historias Jamás Contadas del Rock Argentino. Así que les pido por favor si le pueden enviar a Maxi Carranza, se los agradecería. Abrazazos. Que tengan un muy bonito día. Chau, chau.
0: Bueno, ese era el mensaje de Oriana y lo pasamos para que lo escuches, Maxi, también. Tal vez tengas algún modo, me imagino que por el streaming o por el YouTube de Canal 10, si estás con tiempo, a partir de la hora 12 de Argentina, esta presentación del libro de Mario Luna, Maxi.
1: Mirá, bueno, gracias ahí por el mensaje de Oriana, ustedes, y un poco que se anticipó, porque estaba pensando, tenemos que hablar, le tengo que decir a Leo que Mario Luna se merece una nota, bueno, una llamada para hablar con él alguna mañana, el jueves o cuando sea, porque uh-huh. Bueno, es parte de la historia del rock cordobés y argentino, así que, y que ahora esté presentando su primer libro con respecto a eso. Es un gran acontecimiento que no hay que dejarlo pasar, y sobre todo porque hemos tenido contacto, te acordarás, Leo, sí, cuando sí. Raúl Porchetto se presentó en el Teatro Real de Córdoba, uh-huh. que estuvo organizado como tantos otros conciertos y festivales por Mario Luna, así que bueno, ya está en la agenda para una próxima nota.
0: Por favor, che. Bueno, muchas gracias, Maxi, por esta comunicación, por la música, y a Oriana también por la recomendación. Recordemos que hoy no tenemos la columna de cine. Uh-huh. No está la columna de cine, pero tenemos otra columna que en breve va a estar saliendo ahí. Ahora cumplimos con la tanda, si te parece, Mica, y después seguimos con más El Aguante.
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0: Hola, muñecas y muñecos de este mundo. ¿Cómo va? Yo analizando el ruido que se hace hoy con la sustentabilidad a nivel nacional, cuando hablan de impulsar el desarrollo social y ambiental y solo piensan en mesas forestoindustriales. Declaramos parques nacionales y no detenemos la deforestación. Proyectamos plantas de energías alternativas y pagamos los servicios de luz y gas casi más caros del mundo. Y podemos seguir enumerando proyectos que hacen ruido. Por lo cual viene bien recordar que el último miércoles de abril se celebra el Día Internacional de Concienciación sobre el Ruido, con el propósito de promover el cuidado del ambiente acústico, la conservación de la audición y la concienciación sobre las molestias y daños que generan los ruidos. El 54% de las denuncias ambientales realizadas por la comunidad en las regiones metropolitanas corresponden a denuncias exclusivamente asociadas a ruidos molestos. En honor a ese día, desde Viejo Verde Radio, pedimos, basta de ruidos, queremos ver las nueces, y en cantidades.
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4: Hola a todos y todas, soy Mariano Di César, el cantante de Mi Amigo Invencible, alias El Príncipe Idiota. Toco hace más de 20, 25 años que hago canciones y discos con estas dos bandas y con algunas otras más. Todo se puede encontrar en Google. Si alguien quiere escuchar, bienvenido sea.
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4: Trato de ser lo más responsable, obviamente, con el medio ambiente, siempre consciente de eso, sobre todo la conciencia. Vengo de una provincia en la cual se le dio mucha importancia a eso, se le da mucha importancia a eso, que es Mendoza. Entre paréntesis, a excepción de la minería, megaminería y todas esas cosas que se practican en esa provincia. Pero soy bastante cuidadoso al respecto. La casa de mis viejos, donde crecí hasta los 25 años, está al pie de la montaña. Entonces la montaña se siente y te habla y es como tirar basura o cortar un árbol adentro de tu casa. Entonces trato de mantenerme bastante concentrado en el tema, y acá en Buenos Aires, más allá de que el reciclado que utilizo de separar orgánico e inorgánico, también es parte de una propuesta de cuidar a quienes están viviendo de esto, porque en Buenos Aires se ve mucho, se ve un montón la gente que vive de la basura. Hay mucha gente comiendo de la basura, hay mucha gente que trabaja reciclando y separando basura o tratando de encontrar algún tesoro. Entonces también pienso en cómo esa gente, abriendo una bolsa, se encuentra con residuos bastante asquerosos o con algo que le pueda llegar a servir también. Entonces hay de todo acá en Buenos Aires. No sé a dónde ir a parar la basura, pero bueno, trato de hacer lo posible.

0: Si tengo que elegir algún árbol predilecto, va a ser el álamo, porque me gusta mucho cómo suena álamo, y porque es un árbol autóctono de una zona que me gusta mucho, de Mendoza, que es el sur de Mendoza, y son árboles altos, finitos y altos. Y si tengo que elegir alguna planta, no sé si sería otra que no sea la de marihuana, simplemente porque me gustan, no hay mucha explicación.
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0: No recuerdo haber plantado algún árbol, pero quizás sí. Lo hice en el patio de mis viejos, donde crecí, que es un patio que le llamamos el bosquecito, que está lleno de árboles. No recuerdo haber plantado un árbol todavía. Me entusiasmaron. Hay una de las canciones de mi amigo Invencible que se llama Nada Peor Que La Sed, que fue escrita en Chile, me acuerdo, cuando veía por televisión las imágenes del tsunami en Japón, y lo vi como una catástrofe atmosférica de la cual nosotros somos responsables. Son catástrofes naturales, pero sentí como un odio hacia la humanidad muy grande, y bueno, escribí esa canción. Y después, sí, hay muchas canciones que mencionan la naturaleza, el viento, los árboles, los animales, sobre todo los perros, pero bueno, puntualmente es esa, Nada Peor Que La Sed. Bueno, muchas gracias por este momento de reflexión y sobre todo de acercarme con viejos recuerdos. La naturaleza es un poco gran base de mi memoria, así que bueno, gracias por esta entrevista que me llevó a esos lugares, y sobre todo a reafirmar una idea de cuidado y conciencia del medio ambiente en días en los que está todo muy áspero. Esperemos que algún día la naturaleza por lo menos acabe con nosotros para poder sobrevivir. Si eligiera entre la raza humana y la naturaleza, obviamente que necesito y prefiero que siga en pie una flor, una planta, un árbol. Un abrazo gigante para todos y todas.

0: Este segmento tiene tutores que apoyan este nuevo arbolito.
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13: Hola Argentina, bienvenidas y bienvenidos a esta producción informativa nacional del Foro Argentino de Radios Comunitarias. Comenzamos con nuestra segunda edición de hoy jueves 28 de mayo del 2026. El gobierno presentó el proyecto para crear un nuevo régimen de incentivos a las grandes inversiones denominado Superrigi. El anterior era para inversiones de no menos de 200 millones de dólares y la nueva propuesta es para los que superen los 1.000 millones de dólares. Esos grandes inversores tendrán bajas de impuestos y no pago de derechos de importación y de exportación, entre otros beneficios. Nos informa nuestro compañero Nacho Lacovara desde Radio La Compañía.
14: El gobierno viene anunciando desde el 7 de mayo el Superrigi, finalmente lo envió al Congreso. Es un proyecto con un sistema de incentivos para inversiones por encima de los 1.000 millones de dólares. He presentado otra vez, como ha presentado proyectos anteriores, como modelos para mejorar sensiblemente la economía argentina. Consultamos a Pablo Vera, un periodista especializado en lo económico, que nos decía lo siguiente.
15: No le está dando grandes resultados. Cuando uno mira 2025, inversión extranjera directa a la Argentina, el resultado es negativo. Argentina hoy tiene, en términos de en relación a PBI, tiene una de las inversiones extranjeras directas más bajas de toda América Latina. Entonces, bueno, eso debería hacer pensarle no solamente a los ejecutivos del gobierno, sino a otros sectores políticos, económicos, que cuando los inversores invierten en un país aparte, digamos, de estabilidades y determinados beneficios económicos, también miran cómo es la composición de su mercado, cómo es la convivencia social, digamos, y bueno, miran infinidad de cuestiones que no necesariamente son las que a veces se plantean en determinadas iniciativas.
14: Le preguntamos también si hay alguna coincidencia entre la presentación de este proyecto y la presencia de Peter Thiel en nuestro país, fundador de Palantir, la compañía estadounidense especialista en inteligencia artificial y seguridad nacional.
15: Es, digamos, la sospechosa coincidencia entre la el lanzamiento de esta iniciativa normativa y la presencia en Argentina de Peter Thiel, el cofundador, digamos, de Palantir, digamos, una empresa que le ha dado y que, bueno, que le brinda servicios al Estado norteamericano y desde sus orígenes a la CIA, ¿no? La capacidad de manejo de datos, bueno. Y tal vez cuando uno se pone a ahondar, digamos, la base ideológica y filosófica del cofundador de Palantir, o sea, Peter Thiel, bueno, la verdad que asusta, ¿no?
14: Desde Tandil, desde Radio La Compañía, Nacho Lacobara para Farco.
13: Crece el descontento en distintas provincias por la decisión del gobierno de dejar de financiar pasajes de larga distancia gratuitos para personas con discapacidad. El informe de nuestro compañero Darío Uliassi desde Aire Libre Radio Comunitaria.
16: Organizaciones y trabajadores del área de la discapacidad de Santa Fe en alerta por la quita de subsidios a los pasajes de larga distancia. Luego del anuncio del gobierno nacional de que va a dejar de subsidiar una parte de los pasajes de micros de larga distancia para personas con discapacidad, diferentes organizaciones y trabajadores del área cuestionaron la medida del gobierno. En una entrevista con Aire Libre, Diego Dorta, presidente de la organización MUCAR, que agrupa a personas con discapacidad visual, dijo que esta quita de subsidios es el paso previo para que el gobierno elimine definitivamente el derecho establecido por ley de que las personas con discapacidad accedan a pasajes gratuitos.
17: Cuando vos desregulás y el Estado se corre de un montón de cuestiones, quedan estos vacíos donde las empresas después determinan su beneficio y ahí no hay forma de encontrar o de hacer valorar sus derechos. Pero ahora, aparte de regularizar, se le quita subsidio a la empresa y se le obliga a cumplir la ley, pero sin el subsidio del Estado. Entonces lo que creemos que esto es el paso que sigue a quitarlo a este beneficio. Las empresas dicen, no, la empresa tiene que aumentar el otro boleto para cubrir esto. Y no nos parece que esto vaya a pasar y tampoco nos parece que el Estado se tiene que correr del todo y dejar a las personas con discapacidad quitándole los pocos derechos que le queda.
16: En tanto, Mariel Chapero, presidenta de la Asociación Provincial de Instituciones de Discapacidad, comentó que esta situación es una limitación más para las personas con discapacidad de poder realizar actividades o incluso resolver cuestiones de salud.
18: Lamentablemente ya era un problema conseguir pasajes para las personas con discapacidad para poder trasladarse, pero ahora que los subsidios son retirados y que da un paso atrás el Estado Nacional con respecto a esto también, ¿no? Es una limitación más a la posibilidad de poder realizar actividades o incluso muchas veces atenciones médicas, ¿no? Que son necesarias por la situación misma de la discapacidad. Toda la política tiende a la desaparición de las personas con discapacidad porque, bueno, en algunos casos involucra realmente la vida de las personas o a que las personas terminen quedando en su casa.
16: Desde Rosario, para el informativo Farco, reportó Aire Libre, Radio Comunitaria FM 91.3.
13: Los colegios universitarios de la Ciudad de Buenos Aires continúan en plan de lucha y exigen el cumplimiento de la ley de financiamiento. En medio de la semana de lucha de las universidades nacionales, los colegios preuniversitarios realizaron tomas y clases públicas para exigir el cumplimiento de la ley de financiamiento. Tomás Aparici, estudiante del Colegio Pellegrini en comunicación con Radiográfica, explicó que la situación de los colegios es desesperante por la falta de financiamiento.
19: Por una situación que cada día es más obvia, cada día es más insostenible, que es nuestra cursada. Una cursada que tenemos, que cada día nos damos cuenta que no es digna, que cada día se caen más los pedazos, no solo nuestra cursada, también nuestra escuela. Nosotros cursamos en una institución que en términos edilicios literalmente se cae los pedazos, tiene agujeros rotos, tiene agujeros de donde ves el techo y se ve el cielo, tiene las paredes rajadas, tiene los baños que no funcionan, que son condiciones que no son dignas. Tenemos una docencia totalmente precarizada, tenemos una docencia que cobra muy por abajo de la línea de pobreza medida por el INDEC, una docencia a la cual se le da deuda el 120% de su salario y que cobra 50% menos que cualquier otro docente público de la Ciudad de Buenos Aires y muchísimo menos que lo que podrían cobrar en una institución privada, porque son docentes de alta formación académica y alta trayectoria en la educación.
13: Además, los y las estudiantes del Pellegrini aseguraron que no están en condiciones de seguir esperando respuestas porque hay cursos sin docentes.
19: Nosotros lo que creemos es que no estamos en condiciones de esperar a nadie, no estamos en condiciones de esperar a que activen los sectores de dialoguistas, no estamos en condiciones de esperar a que cambie de gobierno, por una cuestión incluso de que desde que arrancó el año renunciaron 27 docentes de nuestra escuela, que se fueron a otras escuelas donde les pagan un salario un poquito más digno, o se fueron a instituciones privadas donde pueden ganar millonadas por la experiencia y trayectoria académica que tienen, y que esos cargos, esos docentes no volvieron a suplirse. Entonces tenemos cursos que directamente no reciben educación básica, y también vemos que más allá de que haya sido un gobierno democrático, también hay otra cuestión de que vivimos en una república, y así como hubo un 56% que votó al presidente de la nación, también hay representantes electos que están en el Congreso de la Nación, y esos representantes electos aprobaron la ley de financiamiento universitario, la ratificaron ante un veto, que fue un hecho histórico, la ratificación de la ley de financiamiento universitario frente al veto del presidente. Y frente a esa ratificación, el gobierno simplemente decide cometer el acto ilegal, inconstitucional e inmoral de no aplicar la ley de financiamiento y no ejecutar nuestro presupuesto actualizado con la inflación, que hoy está congelado desde 2023.
13: Escuchábamos a Tomás Aparici, estudiante del Colegio Pellegrini de la Ciudad de Buenos Aires, en comunicación con Radiográfica. En Mar del Plata se realiza el primer Congreso Bonaerense del Trabajo. El encuentro del primer Congreso Bonaerense del Trabajo se va a realizar los días 28 y 29 de mayo en Mar del Plata y contará con Axel Kicillof para el cierre. El ministro de Trabajo bonaerense, Walter Correa, advirtió que la provincia soporta más de la mitad de la caída industrial nacional y comparó la velocidad de la destrucción del empleo con la de los años 90. El Congreso es organizado por el Ministerio Provincial y el Consejo Federal de Inversiones. Va a reunir a intendentes, centrales obreras, pymes, cooperativas, cámaras empresarias y representantes de la Organización Internacional del Trabajo. Durante dos jornadas se van a desarrollar 26 mesas simultáneas de diálogo y va a sesionar por primera vez el Consejo Bonaerense del Trabajo, que integra a los 135 municipios, a empresarios y a sindicatos. Organizaciones de diferentes sectores rechazaron el intento del gobierno de derogar la ley de etiquetado frontal. Más de 300 organizaciones de la sociedad civil, académicas y vinculadas a la salud pública expresaron su rechazo al proyecto del Poder Ejecutivo que busca derogar la Ley de Promoción de la Alimentación Saludable. La semana pasada, el Gobierno Nacional envió al Congreso un expediente firmado por el presidente Javier Milei, el jefe de gabinete Manuel Adorni y el ministro de Salud Mario Lugones, con el objetivo de eliminar por completo la normativa sancionada en 2021. En un comunicado, las organizaciones señalaron que la medida desmantela una de las políticas de salud pública más importantes del país y denunciaron que dejaría a la población en un absoluto estado de desprotección. La ley no solo establece los sellos negros de advertencia en envases de productos con exceso de azúcares, sodio, grasas o calorías. También regula la publicidad de alimentos ultraprocesados dirigida a niños, niñas y adolescentes. Limita estrategias de marketing y promueve entornos escolares saludables.
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0: Y hasta aquí llegamos con la segunda edición del informativo Farco de hoy jueves 28 de mayo del 2026. En controles estuvo Cristian Torres, Emilia Calderón en la conducción y las radios que integran Farco en la producción. Nos reencontramos la próxima del día.
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5: Gardel de Oro este año es para Marilina Bertoldi.
6: La única persona que no es hombre que ha ganado este premio fue Mercedes Sosa hace 19 años. Hoy lo gana una lesbiana. Sobre todo lo festejo como un artista nuevo, como un artista que viene a cambiar las cosas, a decir algo distinto de otra forma, y eso me parece lo más importante de todo, compitiendo con artistas de mucha carrera ya, empezar a hacer estos pasos me parece genial. Entréguenos estos premios, denos estos lugares que vamos a cambiar la música, vamos a acercarla a la juventud, que es lo que hace falta para estos premios que están un poco olvidados.
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1: Vamos a hacer una canción que hace mucho tiempo que no tocamos. Se llama Bajo el Mismo Cielo.

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Hola gente de La Mestiza, ¿cómo están? Mi nombre es Agustín Acaya y hoy quiero hablarles de Palo Santo, una de mis primeras composiciones en guitarra y voz. Una canción que nació una tarde de domingo que habla acerca de aquellas personas que llegan a nuestra vida y la cambian por completo, a tal punto que cuando se van enseguida extrañas, pero que cuando las ves llegar es inevitable sonreír. Este tema tiene una letra muy personal, así que sin más los invito a escucharla. Esto es Palo Santo.

Buenos días, amigos de Mestiza Rock. Soy Ada Moreno, autora del libro No soy una extraña, Memorias de Sui Generis a la New Wave de New York. Les mando un gran abrazo, amigos de Río Tercero, y que tengan un día fabuloso, y nos estamos viendo por Mestiza.

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0: yo sé muy bien que conseguiré. Charlie tenía una fe ciega en la acción. Yo creo que aún hoy, por lo menos esta pequeña persona aquí al otro lado del micrófono, todavía tiene fe en la acción. Y hoy esa perseverancia suena casi ingenua cuando vemos las marchas.
1: Claro.
0: ¿Insistir en qué? ¿En cambiar un sistema que nos gana por cansancio? ¿En despertar a una sociedad que prefiere el entretenimiento a la conciencia? Uy, qué pero
1: y bueno, vinimos con todo. Mira, la frase que más me duele a mí, que decía, ¿no? En su momento, decía, lo que fue hermoso será horrible después.
0: Sí.
1: ¿No? Bueno, una promesa de la democracia, la euforia del retorno de la democracia. Y ahora, décadas después, miramos alrededor y vemos que eso hermoso, que será horrible después, sí, se pudrió. Es horrible ahora, Charlie, te aviso. Nosotros, lejos de hacer una revolución, nos estamos acostumbrando al horror cotidiano, por eso el título del programa del día de hoy, Lejos de la Revolución.
0: Y en un programa que critica nuestra pasividad, este tema, se podría decir que es ese tema incómodo, ¿no? Que nos pone en esa situación. Charlie estaba cerca. Nosotros estamos años luz de una revolución, tan lejos que se podría decir que casi que ni se ve la revolución como posibilidad.
1: Bueno, escucha el tema mientras pensás cuántas veces te indignaste por Facebook o por Instagram, ¿eh? Te indignás y después te pones a mirar memes automáticamente.
0: Sí, tú.
1: Escuchamos a Charlie García cerca de la revolución.
0: Volumen.
1: Sí.

0: ya arrancamos con el rocazo y ahora entramos al
1: Noti Infierno del día de la fecha, hoy 28 de mayo. Nos vamos a trasladar de siglos y vamos a ir al año 1787. 28 de mayo de 1787, Leopoldo, en castellano. Leopold Mozart.
0: El famoso.
1: El apellido. No, precisamente no. Sí, el apellido se hizo famoso gracias al hijo de este buen hombre. Leopold.
0: Leopold. Volvamos Mozart, a Leopold.
1: Sí. Músico también, compositor y padre de Wolfgang Mozart.
0: El famoso Mozart.
1: Pero bueno, hoy rememoramos el fallecimiento de el padre de Mozart, por decirlo de alguna manera. Que también se apellidaba casualmente de la
0: Mozart,
1: misma manera.
0: Mirá vos, sí. Qué curioso, Rafa.
1: El padre se apellidaba igual que el hijo. Entonces, Leopold Mozart fallece por complicaciones en el estómago y si bien no fue el hijo, el genio, fue el que lo formó, el que lo empujó, la semillita
0: ahí
1: el,
0: y
1: salió
0: arrancó.
1: El espermatozoide ganador, fue Mozart, el famoso. Pero como buen padre, luego se distanció de él.
0: Un detalle frío, él sí, se iba un 28 de mayo 1787, fue enterrado en el cementerio de San Sebastián, Salzburgo, debido a un cáncer de estómago. Pero el dato clínico queda como a un costadito, porque la historia, a ver, la ironía es que, bueno,
1: la parte
0: Wolf,
1: humana de
0: la parte humana de esto, Wolfgang, el hijo famoso, no pudo asistir al funeral
1: del padre.
0: Cuando se enteró, claro, y viajó, Leopold ya estaba bajo tierra.
1: Bueno,
0: o sea, llegó tarde.
1: Pasa que en una parte de la historia la relación padre-hijo se había vuelto un poco tensa. El papá Leopoldo le desaprobaba el matrimonio a Wolfgang con Constance Weber.
0: Claro, siempre la culpa era
1: de la mujer del hijo.
0: Mirá, había es la culpable de la distancia.
1: Había silencio. Y al final ni siquiera hubo una despedida de padre-hijo en el momento de que Leopoldo muere.
0: Se va.
1: El genio llega tarde, el padre se va solo.
0: Y acá entramos a la parte paranormal. Hay algo que circula entre coleccionistas de vinilos antiguos y amantes de lo paranormal.
1: Vamos a ver, sobre rojo.
0: Ahí va, algo, sí, que la...
1: En algunas casas que todavía conserven y posean fonógrafos, no tocadiscos, fonógrafos, con disco de pasta.
0: De esos,
1: Que sí, que sonaban con la bocina.
0: Es la flor que
1: si vos pones una pieza de Mozart a la medianoche, los dos fantasmas se te aparecen, el padre y el hijo, y se ponen a discutir ahí en la mesa de tu casa para resolver aquellas cuentas pendientes que la muerte dejó abiertas.
0: Esta escena para cualquier vecina, más que actividad paranormal, sería el chisme del día, se me hace Rafa. La música clásica tiene esa cualidad, ¿no? Hablando, volviendo ahí al género que compartían padre e hijo, que atraviesa siglos, conecta generaciones y a veces trae de vuelta lo que quedó sin cerrar, el fantasma del padre que no aprobó. Y el fantasma del hijo que no pudo decir adiós. Ahí, juntados.
1: Y bueno, hablando de revoluciones, por ahí las revoluciones más importantes son las personales, ¿no, Betiana?
0: Sí.
1: Porque ahí...
0: Sí, esas que van en silencio.
1: Claro, esas que se resuelven dentro de uno mismo o entre dos personas que no lograron entenderse a tiempo. Así que estás a tiempo siempre antes de partir de resolver alguna cuestión que te quedó con alguien, que están vivos los dos todavía, ¿eh? Dale, no te quedes con eso, no te mueras con eso que...
0: Después los fantasmas,
1: ahí en el limbo
0: andar molestando a gente... Claro. Para resolver temas del pasado. Por eso hoy, en la fecha de su partida, activamos, escúchate, Mozart Requiem Rock, para que Leopold siga marcando el compás desde el más allá, con una versión que le haga ahí un poquito de ruido a los fantasmas.
1: Claro, ¿qué dirán ellos de esta? Que usen su apellido para esto,
0: para
1: vamos
0: hacer
1: a escuchar.
0: Cosas.
1: Escuchamos a Mark Klett. Mozart Requiem Rock, como dijo ahí Betiana, una adaptación que toma aquella música sagrada y la electrifica un poco, porque a veces para que los muertos bailen hay que ponerle un poquito, actualización, volumen. Bueno, escuchamos a esto.
0: Sí, a ver qué onda el Requiem. A ver.

0: Continuamos con la segunda parte del
1: Notinfierno del día de hoy. Así es, y volvemos al 2026, a este mes, porque todavía mayo no terminó.
0: Y no, quedan
1: un par de días. Queda todavía un par de días más. Y hablando de revoluciones, vamos a hablar de una revolución. La revolución musical. O sea, se habla de revolución musical, pero ninguna tiene una barricada. Hay tres frentes que definen el cambio. Tres revoluciones en lo que la música respecta. La inteligencia artificial, el under argentino y los shows inmersivos.
0: Una noticia dividida en tres, así, por decirlo de alguna manera.
1: Exacto.
0: Esta segunda parte del Notinfierno. Bueno, podemos hablar de las revoluciones que actualmente estamos transitando en la música. Una de ellas, como bien lo dijo Betiana, es la IA. Inteligencia artificial. La IA generativa ya no es futuro, es presente, está instaladísima. Sí. Y una de las grandes corporaciones, como la Warner Music Group, integra actualmente modelos de inteligencia artificial en sus planes comerciales. Te van a empezar a vender música, porque la vas a terminar pagando, a artistas que componen con algoritmos.
1: Ya tuvimos Lumi 7, hace muchos programas, ya está la primera.
0: La primera artista argentina.
1: IA.
0: Un poco de creatividad humana mezclada con la eficiencia, sería, de la máquina.
1: Podría decirse.
0: ¿Es revolución esto o es rendirse
1: Mira, informes recientes demuestran que la inteligencia artificial ya empezó a demostrar emociones.
0: No sé, para
1: te
0: mí
1: la tiro.
0: Nos reemplazó
1: te la tiro.
0: Mientras nosotros estamos acá debatiendo.
1: Nos van a invadir la IA, no lo extraterrestre. Y mientras tanto, seguimos, ¿no? Con la otra.
0: Bueno, la
1: generás de ahí.
0: Otra revolución.
1: ¿O te quedó
0: musical
1: algo más para decir?
0: No, de la IA no quiero hablar.
1: No. Nos da tristeza a ambos. Mientras tanto, la generación Z impulsa el rap emergente. Acá en Río Tercero se está dando
0: eso
1: mucho.
0: Eso está buenísimo. Esta es otra revolución musical.
1: Es la que nos llena el alma. Y el drill desde el under argentino. Productores jóvenes, freestylers de barrio, que consolidan un semillero que compiten con el comercial masivo.
0: Claro, porque están empezando a atraer público, entonces ya la gente deja de consumir solo lo que hay como opción, sino que busca este under, y ya el under está encontrando su público, por eso se habla de otra parte de la revolución.
1: De la revolución en cuanto a lo musical, exacto, ¿no? Esto, ¿no? Que
0: pequeña, son estos, pero revolución.
1: Pero, claro, que son estos pibes, porque en la gran mayoría son pibes que se ponen así la camiseta, ponen el pecho y generan sus propios espacios, crean su propia audiencia directa, sin intermediarios, o sea, claro, saltean las grandes disqueras.
0: Bueno, esto de que decías de los productores, que eventos como este que se hace en Córdoba, el San Marcos Rock, que es totalmente under,
1: ahí,
0: todas bandas
1: under.
0: Todo un evento de rock.
1: Y solidario.
0: Y eso es esto, ¿no? Esta parte de la revolución musical actual. Y hablando de conciertos, otra revolución musical actual es que los conciertos también cambiaron. Los shows en vivo ya no es solo pararse frente al escenario y cantar sus canciones. Ahora son experiencias inmersivas.
1: Sí, están
0: tenés,
1: buenas.
0: No sé, meditación sonora, bienestar digital, fusión con transmisiones digitales mientras está la banda en vivo, el indio aparece, por nombre uno, ¿no? O Cerati te aparece hecho holograma, o el indio desde el sillón de su casa vía streaming. El show en vivo ya trasciende a la música, no es solo música, ya es imagen visual también. Bueno, para algunos se vuelve terapia, para otros se vuelve evento multimedia. Yo creo que nos venden ahí paz interior inmersos en un recital mientras hablar del mundo arde afuera.
1: Y bueno, y en este programa dedicado a estar lejos de la revolución, y esta noticia podríamos decir que opera como espejo. La revolución actual ya no se grita en los centros cívicos, en las plazas, en las calles. Se codifica en servidores. Se transmite en streamings y se vive en experiencias personalizadas. Es como que esto no está lejos del ideal clásico de cambio colectivo, ¿no? Es como que la revolución
0: se volvió individual.
1: Cómoda, silenciosa y desde la comodidad del sillón, ¿no?
0: Y bueno, la rebeldía de hoy. Tecnología fragmentada, si se quiere. Quizá por eso se siente tan distante la necesidad urgente de cambiar lo que está pasando. ¿Por qué no activan? ¿Por qué no razonan? Bueno, porque están cómodos en el sillón con el telefonito en la mano, el streaming, todo ahí,
1: todo eso.
0: Ya ahí está. ¿Qué me voy a poner a cambiar el mundo o el país?
1: Y bueno, a ver, y la canción con la que elegimos para cerrar esta noti infierno de hoy
0: es una banda under, además de la de todos los días que vamos a pasar en el próximo
1: hoy
0: bloque.
1: Hoy tienen un bonus track.
0: Hoy vamos a escuchar una banda under ahora en el Noti Infierno.
1: Que hablando del San Marcos Rock, una banda que también estuvo en ese escenario, si no me equivoco, Rafa, cualquier cosa corríjame, estará, ¿no?
0: Este año,
1: sí, reconfirmadísimo.
0: La banda se llama Tan Imperfectos y la canción se llama Aturdido de pensar. Bueno,
1: como que el título lo dice todo, ¿no? ¿Para qué vamos a analizar tanto?
0: Escuchamos a Tan Imperfectos con Aturdido de pensar y volvemos en un ratito ya en el segundo bloque de este Cruz Diablo del día de hoy. Ya venimos.

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0: Volvemos.
1: Volvemos, así es. Y entramos ya al infierno está encantador y entramos...
0: El segundo bloque, donde suena solamente rock nacional argentino y lo arrancamos escuchando a Las Pelotas con
1: Revolución. Así es. Y ya a esta altura de la fecha se han guardado ya los pañuelos celeste y blanco, pero bueno, la realidad sigue intacta. Celebramos la libertad con discursos y empanadas mientras el motor del país sigue sin arrancar.
0: Bueno, esta pieza que escuchábamos de Las Pelotas usa la metáfora un poco de un coche descompuesto. ¿No?
1: Ahí como a ver si con esta gráfica se entiende mejor. La letra no disimula. Una foto al lado del fuego, si te veo, es de casualidad. El narrador no quiere compromisos profundos. Aparece, saca la foto y se corre. Porque el pollo se quema, porque el gesto queda bien para la galería, pero el compromiso real requiere un poquito más de tiempo. Un poquito.
0: Hay un estribillo que dice, no te andes la arranque y pinchaste el tanque.
1: Está muy buena.
0: La bueno, la revolución prometida es un vehículo abandonado en la vereda.
1: Ah, sí. Sí.
0: Giramos la llave, nada, no responde.
1: Y ahí, sí.
0: Pero en vez de repararlo, nos conformamos con empujarlo ahí, dejarlo ahí, en la puerta de la
1: garaje
0: y te vuelve a tu casa. Prende el celular de nuevo,
1: sí. Hay una sátira social brutal en las líneas. Esta que dice, si te bañas en un jacuzzi, los gases del cuerpo se pueden confundir. Se podría decir que el confort nos adormece. Mientras el agua tibia nos hace creer que todo está bien, el sistema nos vende humo. Y si el cerebro pesara, diría, esto es una farsa, pero no pesa, flota.
0: Bueno, estamos cuestionando en este programa nuestra pasividad como revolucionarios.
1: No estamos haciendo apología de la revolución.
0: No, de hecho estamos hablando de la pasividad que tenemos.
1: Claro.
0: Y este tema fue como un reflejo de que queremos el título de revolucionarios, pero nos da mucha paja el mantenimiento de un ser revolucionario.
1: Mal, porque es muy fácil, desde la comodidad de tu cama, tirar así, compartir historia post incendiario y bueno, después te quedas viendo así, sería hasta las 3, 4, 5 de la mañana.
0: Nos vamos a buscar una banda del submundo a Buenos Aires para escuchar un poco de punk en un programa de que habla de la revolución o de lo lejos que estamos. Buenos Aires, 2011. Aparecen cuatro tipos que decidieron que el sarcasmo pesa más que un panfleto. Estamos hablando de Juan, Fabián, El Pollo y Charro. 11 años, no, más de 11 años.
1: Sí.
0: 2026 son 15 años. Sin aflojar, grabando desde su primer demo, Lumpen Age, hasta el EP Nostalgia era lo de antes. El tema de hoy se llama...
1: Una persona en situación de nazis, muy divertida. El título ya es como una pequeña trampa semántica. Es como que no busca el grito facilón, sino que usa la ironía como bisturí, inspirados en la sequedad de la... polla, esta que cuando
0: así, joder,
1: juntar la vaquita, ay, qué triste. La acidez de Dead Kennedys y el punk melódico de Toy Dolls o Cadena Perpetua.
0: Y no se quedan obviamente en los palcos de moda, ellos aparecen tipo en el Salón Pueyrredón, en el Melón, ahí en el conurbano profundo. Llevan el mismo mensaje a todos lados, reírse del sistema que nos moldeó. Somos esto que somos porque el sistema es lo que es también. Y como ellos mismos dicen, elegimos la ironía para reflejar lo que odiamos, pero también para reírnos de lo que este capitalismo irónico hizo con nosotros. Palabras de la barra.
1: Muy bueno. No versionan a los Ramones para quedar bien. Se tiran con
0: Cortatu.
1: O con los Peter and the Death Tube Babies. Porque la lucha no necesita himnos sagrados. Necesita chiste que duelan, a ver si despertamos.
0: Claro, bueno, la banda se llama Krestamurti, y en este programa, sobre esta distancia que tenemos contra un cambio, lo vamos a poner como recordatorio de que la resistencia también no es necesario que sea seria.
1: No.
0: La podemos hacer a través del humor, de la crítica,
1: yo creo que
0: de la sátira. Una carcajada bien dirigida puede llegar a dejar sin guión al poder.
1: Totalmente.
0: Cuando los desubican, sí, los descolocan.
1: Y a través del humor. El humor
0: desarmado.
1: Hace un montón. La parte de salvar cabezas y corazones. Esto no es un rock de vitrina, es punk de trinchera, con sonrisa torcida, de los que saben que el sarcasmo bien usado es un arma de precisión quirúrgica.
0: Vamos a escuchar entonces a Krestamurti con Una persona en situación de nazi. Ya volvemos.

0: Este disco de Cresta Murti se llama Idiotas Sutiles, de 2024. Y si prestas atención a la letra, te imaginarás
1: de
0: a
1: quién
0: está dedicada. Bueno, continuamos con El Infierno Está Encantado.
1: Así es, y no podía no faltar esta banda.
0: No, claro que no.
1: Claro que no. A ver, ahora la metáfora cambia. Ya no es un coche descompuesto, sino que es un ciclo que vuelve. De regreso a octubre, desde octubre. Disculpen.
0: ¿Estás bien?
1: Ahora sí. Ahí va. La estructura mínima y repetitiva funciona como mantra. Octubre no es una fecha en el calendario. Es un estado de alerta permanente.
0: Bueno, el disco Octubre de Patricio Rey y sus Redonditos de Ricota no disimula esta referencia. 1917 fue ese octubre. La estética sonora incluye explosiones. El videoclip que se hizo para este tema muestra imágenes del concierto en el Palladium, con escenas también del acorazado Potemkin. El pasado irrumpe así sin pedir permiso, no para copiar fórmulas, sino creo que para reavivar la chispa de aquella revolución.
1: Pero hay una tensión que corta el dogma. Sin un estandarte de mi parte, te prefiero igual, internacional. Uh-huh. Rechazan la pertenencia sectaria. Uh-huh. No les importa el color de la bandera. Les importa el horizonte compartido. La autonomía crítica choca con la solidaridad amplia. Y de esa fricción nace el fuego real.
0: Bueno, la repetición del estribillo en este tema no es vacía.
1: No.
0: Es más bien un juramento sobrio, mantener esa llama ideológica encendida, pero sin caer en lo sectario, en el catecismo.
1: Por favor.
0: Volver a octubre, sí, pero cargando solo lo necesario.
1: Sí, la temática de hoy critica nuestra lejanía al cambio y este tema, bueno, nos trae ahí, es como una brújula. La revolución no necesita dueños, necesita memoria, por favor. Y necesita que cuando el frío apriete, alguien sepa cómo encender la hoguera sin quemarse las manos. Y este invierno vamos a tener que prender varias hogueras.
0: Escuchá la Betiana cómo está y todavía no empezó el invierno.
1: No sé qué me pasa. El clima de hoy.
0: Bueno, ¿cuántas veces esperamos un líder con estandarte, ¿no? Con una bandera. No hace falta. Lo que hace falta son compañeros de ruta, gente que pieche todo para el mismo lado, sin bandera.
1: Ay, sí, ¿no? Que el mantra entre al fin en nuestros huesos y seamos realmente una comunidad que lucha por el todo.
0: Por el bien común, qué sé yo. Bueno, veremos qué sale de todo esto. Fuegos de Octubre, Patricio Rey y sus Redonditos de Ricota. Ya seguimos.

0: Sí. Vamos a ir a la última canción del bloque, del segundo bloque de Cruz Diablo. El infierno está encantado. Sí, ahora sí.
1: Eso, nada, te iba a hacer una intro, pero dale, bueno, dale.
0: No, porque venía leyendo que la siguiente canción es de Callejeros y se llama Rebelde, Agitador y Revolucionario. Y es una canción que abre con una imagen así sin filtros. Habla de un personaje muy famoso de la farándula, nada más y nada menos que de Jesus Christ. Entonces es alguien que en esta canción desafía el statu quo y lo paga con su propio cuerpo crucificado.
1: Así, ya conocemos, ¿no?
0: Conservas y militares nombra esta canción en un momento. Estos engranajes del poder que no discuten, castigan directamente.
1: Sí. Sí.
0: Y altares de oro y sangre también nombra, ¿no? Que son los que se alimentan de este sacrificio.
1: El paisaje es desolador. Una lluvia que cae sobre un mar de desconsuelo. Muy parecido a lo que está pasando en este momento aquí en Río Tercero. No hay triunfo fácil. Esa ya la sabemos. Hay un Jesús revolucionario que es crucificado por su propia gente. La iglesia, que debería proteger a los oprimidos, a veces se alinea con los que aprietan el cuello.
0: Igual tiene esto la canción, no termina con esta certeza. Te tira una frase ahí final va, que dice, o tal vez no, después de todo lo que dice, o tal vez no. Y ahí esa repetición es un balde de agua helada, porque decís, bueno, te cuestionas si el cambio realmente llega o no. Entonces, hasta el día de hoy nos estamos cuestionando si llega o no llega el cambio, si la esperanza es un motor o un mero espejismo.
1: Que se aleja a medida que nos acercamos. Callejeros entienden, o sea, ellos sí entienden la complejidad de la calle. No venden utopías empacadas. Muestran el costo, la incertidumbre, y miren si pagaron el costo esta banda, la incertidumbre, y aún así dejan la puerta entreabierta. Porque dudar no es rendirse, sino es mantener los ojos bien abiertos.
0: Bueno, bloque, programa
1: así, dedicado
0: a estar lejos de la revolución. Un cierre del infierno está encantador con Callejeros y este tema Rebelde, Agitador y Revolucionario. Lo escuchamos y cuando volvamos entramos al Global Health Tour.
1: Sí, así decir, es, que la lluvia...
0: Ah, escúchate esta.
1: Esta, a ver, ¿qué?
0: Vamos a regalar una pizza.
1: ¡Ay, cierto! ¡No había olvidado de esta parte tan importante!
0: Vamos a regalar una pizza al final del programa. Así que si estás escuchando, ya escuchaste casi la primera hora del programa, es momento de empezar a participar. ¿Cómo se participa de la pizza? Mandando un sticker.
1: Así de fácil.
0: Así es fácil. Nos mandas un sticker al chat de la CIPO, al chat de la mestiza o al privado.
1: Al 3571-534062.
0: Bien, ahí o a los chats si perteneces a los grupos, si también podés pedir que te agreguemos a los grupos, también, que ahí sale mucha info de los programas
1: de lo que se viene en Hall Rock.
0: Exactamente. Te regalamos una pizza para que mañana la disfrutes en Hall Rock Bar. El sticker que más nos haga reír, esa es la propuesta de siempre. Sí. Nosotros nos gusta reírnos de los stickers. Y de paso guardamos, coleccionamos. Claro, el sticker más gracioso para nuestro criterio
1: gana.
0: Se gana una pizza para mañana en Hall Rock.
1: Muy buenas las pizzas. O sea, no te podés perder este premio.
0: Ahora sí. Callejeros, Rebelde, Agitador y Revolucionario. Volvemos para el Global Health Tour en minutos nomás.

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0: ahí pasó. No sé qué corno. Siempre que me abren el micrófono, bueno,
1: tuvimos un bonus track en el bloque nacional.
0: Entró ahí, entró para el Pepe Berra.
1: Que nos pedía Cristóforo. Cacarnú. De Divididos. Bien, entramos ahora sí al
0: Global Hell Tour.
1: Este viaje por el mundito que nos damos con la música aquí en Cruz Diablo.
0: Así es, nos vamos.
1: ¿A dónde?
0: A ver, ¿por dónde arrancamos?
1: De programa. Global Hell Tour acá. Estados Unidos.
0: O sea,
1: ¿creen que nosotros hacemos programa de memoria? No, tenemos guión.
0: No, lo necesitamos. Hay data que.
1: Tanto miramos así unas letritas escritas, tratamos de leer.
0: Claro, las fechas, claro, ¿viste? Para tirarte la data
1: sabemos
0: concreta.
1: Sabemos todo lo que decimos de memoria.
0: No, hay cosas que
1: no le vamos a mentir a la gente.
0: No, ¿para qué? Para eso están los políticos.
1: Exacto.
0: Arrancamos en Estados Unidos, nos vamos a 1971 y. Gil Scott Harrow de Revolution Will Not Be Televised. ¿Algo así?
1: Sí.
0: La revolución no será televisada.
1: Exactamente. Y esto que es como un manifiesto hablado, ¿no? Scott Harrow escupe una lista de lo que la revolución
0: nunca
1: no será.
0: Jamás.
1: Claro, no vendrán comerciales, dice.
0: No
1: la presentará un locutor sonriente.
0: Menos.
1: No la entenderás mientras miras la tele, ¿eh? No vas a poder quedarte en casa, hermano, dice esta canción.
0: La letra es una advertencia. El cambio real no es espectáculo. No se consume, se vive. Y si estás esperando que te lo sirvan en bandeja, ay, ya estás muy, muy, muy lejos.
1: Bueno, en esta canción Scott Heron menciona a Nixon, a Spiro, a Agnew, a programas de TV, productos comerciales, todo. Esto para ilustrar cómo la cultura del consumo distrae de los problemas reales. Y dice, sigue diciendo, la revolución no tendrá interrupciones publicitarias, no tendrá celebridades invitadas, tendrá gente común en la calle con las manos sucias.
0: Musicalmente es jazz, es spoken word, es funk, es, a ver, no es... No hay estribillo pegadizo. Hay frases que cortan como cuchillo. La revolución no será una repetición, hermanos. No hay segunda temporada. Hay que estar acá, así, en el momento.
1: Y acá estamos, lejos de la revolución nosotros, pero con este tema abriendo el Global Hell Tour como una cachetada, ¿eh? Si esperas que el cambio llegue por streaming,
0: iba a tirar una,
1: por ahí no viene.
0: Iba a tirar una frase muy presidencial, pero mejor me la reservo. Y bueno, va llegando mensajitos al chat,
1: bueno,
0: al privado,
1: van
0: me
1: llegando
0: gusta,
1: stickers
0: me gusta.
1: Para participar de la pizza, van llegando mensajitos que ya vamos a leer. Mientras escuchamos The Revolution Will Not Be Televised, la revolución no se televisa. Escuchamos a Gil Scott Heron y ya volvemos.

0: como siempre, te invitamos a darte una vuelta por YouTube y leer la letra de este tema, o escuchar la versión que tiene Molotov de esta canción en este disco que se llama Con Todo Respeto, donde hacen todos covers. Hacen un cover de esta canción, La Revolución No Se Televisará, y ahí la puedes escuchar a la letra bastante similar en español. Continuamos. Segundo país, segundo viaje.
1: Así es, el segundo destino. Nos trasladamos de continente, nos vamos a Reino Unido.
0: Así es, a escuchar nada más y nada menos que a John Lennon.
1: Y la revolución.
0: Exactamente, que él no canta desde una barricada, canta desde la duda. Decís que querés una revolución, pero inmediatamente pregunta, pero cuando hablas de destrucción, ¿no sabés qué podés contarme afuera? Esa es la traducción de la letra.
1: La letra, mirá.
0: Bueno, una letra ambivalente.
1: Así es, no rechaza el cambio, rechaza la violencia como método.
0: Exacto.
1: En otra de las frases, todos queremos cambiar el mundo, ¿quién no? Dice, pero luego advierte, pero si andás con fotos del presidente Mao, no vas a conectar con nadie.
0: Claro, es como trasladando la letra hoy, creo que si andás con fotos del presidente X.
1: Ah, no se tenía que decir.
0: Bueno, sí. Pero en serio, no vas a conectar con nadie.
1: No.
0: La mención en esta canción, nombre al presidente Mao, es clave porque Lennon critica la adopción ciega de ideologías extremas. Como hace mucha gente,
1: sí.
0: Adopta ideas de ideología extrema,
1: sí,
0: sin considerar ningún tipo de consecuencias. Y esto no es pacifismo ingenuo, es más bien pragmatismo ético, querer cambiar sin convertirse en eso que se odia.
1: A ver,
0: es como luchar por la paz, pero sin violencia.
1: Sin violencia.
0: Luchar por la paz es rara la frase.
1: Claro,
0: ¿no?
1: Sí, es muy lo que hace Estados Unidos. Vamos a liberarte un país que está bien, sin problemas económicos.
0: Éramos más libres.
1: Éramos más libres. Musicalmente, la guitarra distorsionada de la versión simple es un grito, pero la letra frena. Los Beatles entienden que querer revolución es fácil. Hacerla sin perder el alma, eso es otra cosa.
0: ¿Será por eso la distancia al cambio?
1: Para mí
0: más,
1: sí, puede ser.
0: Porque, bueno,
1: vamos a creer.
0: A escuchar que este reflejo, ¿no?, de esta canción. A veces estamos lejos de la revolución no por cobardía, sino por no querer repetir los errores de quienes ya lo intentaron. Porque cuántas revoluciones también se han visto truncadas. Otras han logrado cambiar el rumbo de la historia.
1: Y otras
0: han tenido
1: ahí
0: desenlaces

0: terroríficos, terribles, y no lograron nada, pero bueno.
1: Oye, a mí me desencadena este pensamiento. ¿Cuántas veces quisiste cambiar todo, pero te frenó el miedo a convertirte en lo que odias?
0: Bueno, sobre esa duda está buena, que sirva para mantenernos despiertos, por lo menos.
1: Por lo menos.
0: A ver. Escuchamos a The Beatles, a John Lennon con Revolution. Ya volvemos.

0: qué lindo siempre que es escuchar
1: los gritos del rock revolucionario.
0: Sí. Bueno, ahora nos trasladamos a Italia.
2: ¡A Italia!
0: Una canción que fue famosa por ser un canto de resistencia allá por 1943. ¿De qué te estamos hablando?
1: Estamos hablando de una canción que no es protesta genérica, ¿eh? Es más bien un himno de resistencia, como bien dijo Betiana. Es Bella Ciao, que no nació en La Casa de Papel, en esta serie.
0: No.
1: Es una canción, bueno, ahí dijo el año Zaira.
0: Quería tirar como es el año, así como concreto.
1: Está bien. Bueno, Bella Ciao nació entre los partisanos italianos que lucharon contra el fascismo y la ocupación nazi. Para que tengas en cuenta de dónde viene este tema. No es folclore, es memoria armada.
0: La letra habla del despertar de quien se encuentra con la opresión y decide unirse a la resistencia. O Bella Ciao, Bella Ciao, Bella Ciao, Ciao, Ciao. Bueno, ese estribillo no es una despedida dulce, sino que es grito de lucha. Es decir adiós a la vida tranquila para abrazar a la causa.
1: El partisano sabe que puede morir. De hecho, en la canción pide ser enterrado en la montaña bajo la sombra de una flor. Flor que no es un adorno, sino un emblema para que quien la vea recuerde al caído y su lucha por la libertad.
0: Esto musicalmente es un canto colectivo. No hay solista, hay coro, porque la revolución no tiene protagonistas individuales. Tiene pueblos.
1: Afilado que nunca. En este programa sobre distancias políticas, este tema opera como un recordatorio de que la revolución no es simplemente una idea. Es gente que se junta y la ejecuta y la lleva a cabo. Y cuando esa gente muere, la distancia entre el ideal y la realidad a veces se mide en tumbas.
0: Escucha los nombres y pregúntate si hoy, en 2026, seguirías reconociendo a esos extranjeros como hermanos.
1: Para muchos la memoria se vuelve un adorno. Bueno, escuchamos este clásico italiano de la mano de Banda Bassotti, la tradicional Bella Ciao, y ya seguimos con el Global Health Tour. Nos queda un país más por visitar.

0: Ahora que era sin querer, ahora, me abriste el micrófono. Me lo estás haciendo a propósito, Rafa. Ya te saqué la ficha.
1: No, bueno.
0: Después vamos a hablar a la salida.
1: ¿A vos te ocurre toser 2 segundos antes de salir?
0: No, vos tenés que darte cuenta que no estoy por toser ya a esta altura. Bueno, ahí, volviendo.
1: Continuamos, nos vamos a ir a un país que no hemos visitado antes, creo, así con que vos de hablo.
0: Me parece que no.
1: Esto es una experiencia para todos.
0: Nueva. Ay, qué lindo ser primerizos.
1: Para vos que estás escuchando, porque vamos a ir a Rumania.
0: Omulcuso Bolani.
1: ¿Qué?
0: Inca o Gluma. Prosta.
1: Así se llama la canción y la banda Omul Q Sobolani, como dijo Betiana, OCS, para ser más fácil. Bueno, una banda de rock alternativo rumano formada en Constanta en 1997. El nombre de la banda está inspirado en un libro de Freud que se llama El hombre de las ratas.
0: La letra no llama a las armas. Constanta el silencio. No voy a traducir.
1: No.
0: Te tiro la traducción. Nadie dice nada ya. Ciora no ha cambiado de opinión. Los minutos se han detenido.
1: Todo eso en rumano.
0: Todo en rumano.
1: En rumano no nos animamos ni yo ni
0: no,
1: Betiana.
0: No, ya la primera te la tiré así un poquito.
1: Demasiado. Mucho. Bueno, esto, este manifiesto, o más que manifiesto diagnóstico de que la revolución no llegó, el tiempo se congeló. Y el narrador de la canción camina al borde, ahí dice en la letra, me falta un paso para caerme.
0: Musicalmente es rock alternativo con filo, guitarra que no acaricia, voz que no suplica. OCS entiende que a veces la forma más honesta de estar cerca de la revolución es reconocer que estamos al borde del abismo. Y ya estamos cayendo al abismo.
1: Sí, no sé
0: y todavía
1: cómo está
0: no sé. Capaz que esté mejor.
1: Pero
0: que
1: acá
0: me parece que
1: no sé. En Rumania tienen a Transilvania, ¿no? A esta
0: me parece
1: Drácula.
0: Que sí, ahí está la leyenda del hombre lobo, el incántropo,
1: nosotros tenemos
0: vampiros,
1: ovnis
0: sí,
1: en el Uritorco ovnis, tenemos.
0: Sí, ponele. Ya ni los ovnis no vienen a visitar.
1: Nada, no pasa nada. Bueno, programa de hoy es Lejos de la Revolución, el título que le pusimos. Y ¿a dónde contagiaste?
0: 12, perro, 12.
1: Hierbas medicinales.
0: Este ahí
1: cierre
0: vamos con la hierba.
1: Del Global Health Tour, lo dejamos ahí, advertencia final, la distancia, como dijo al comienzo del programa mi compañera Betiana, la distancia de la revolución, lo de estar lejos de la revolución no es una distancia geográfica, es una distancia moral. No estamos ni ahí comprometidos con formar parte de algún tipo de cambio. No hay propuestas, no hay nada.
0: Muy silenciosas algunas calles del país.
1: Total, y este tema habla de eso, del silencio. Omul Q Sobolani, ese es el nombre de la banda rumana y la canción se llama, vaya a saber cómo se pronuncia realmente esto,
0: sí.
1: Pero Inca o Gluma Proasta, por decirlo de alguna manera.
0: Algo por el estilo.
1: La escuchamos y ya volvemos para la última media hora de Cruz Diablo.

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0: Volvimos al aire, Betiana.
1: Qué bueno que me avisas.
0: Te aviso,
1: gracias,
0: para que
1: gracias. Y todo, no me diste tiempo a nada. Bueno, veo que hay un participante.
0: Hay un participante que nos han hecho reír varios de sus stickers.
1: Otros no los terminamos
0: de comprender, pero sirven.
1: Pero siempre sirve.
0: Para la colección todo sirve. Y hasta ahora, como es el único participante, se viene ganando la pizza.
1: Se viene ganando la pizza.
0: Salvo que otro oyente empiece a tirar mensajes al chat de la mestiza, al chat de la Cipo o al chat o al privado. Que es
1: 3571-5340-62.
0: Y ahora vamos a dar comienzo a la última media hora del programa. Esta sección que va a ir mutando de mes a mes, no sé, como, pero bueno, algo tenemos que hacer en esta media hora. Y ahora estamos comparando hace un tiempo dos canciones. La misma canción, hecha por dos artistas, en dos épocas distintas. O en este caso, el caso del día de hoy, va a ser en dos idiomas.
1: Esta con esta, en dos idiomas.
0: Exactamente. Así se llama el espacio, esta con esta.
1: Esta con esta se llama, así es.
0: Porque es un bloque comparativo.
1: Sí, porque así somos, ¿viste? Nos comparamos.
0: Bueno, eso, dos canciones, mismo título, motivo random, esta vez el idioma, para comparar Bajo la Lupa, en este caso del programa del día de hoy, el Bajo la Lupa de la Revolución.
1: Así es, y ahí ponemos frente a frente a dos versiones de Revolución Rock.
0: Así es.
1: Arrancamos con la original. Allá, The Clash, por 1979.
0: Exactamente, Joe Strummer no canta desde el estudio, canta desde la calle, básicamente. Revolution Rock, está fuera de control, dice en una parte el tema. Letra, esta mezcla de política, baile, protesta, ritmo, porque
1: todo.
0: No hay separación, ¿eh? La revolución también se puede bailar.
1: Sí, claro, todo se puede bailar. La canción fue grabada durante las sesiones de London Calling, cuando The Clash entendió que el punk solo no alcanzaba. Había que incorporar un poquito de reggae, otro así, un poquito de ska, un poquito de ritmos que vinieran de las colonias, de los marginados. La revolución sonora como metáfora de la revolución social.
0: Claro, básicamente es punk con groove.
1: Sí.
0: Guitarras así que cortan, bajos que caminan, batería que empuja. Todo esto es una invitación a moverse mientras también pensás. The Clash entendió que a veces la forma más efectiva de estar cerca de la revolución es haciendo que el cuerpo también participe.
1: Importantísimo. Y en este programa sobre estar lejos del cambio, esta versión abre recordando que la revolución no es solo idea, es ritmo. Es cuerpo, es baile que desobedece.
0: Es compromiso también.
1: Claro, porque ahí es donde se tiene que empezar ahí, por el cuerpo.
0: Bueno, pregúntate si tus quejas, tus protestas, cuando te querés manifestar o revolucionar, tienen un poco de swing, de groove también.
1: Una cosita
0: bueno,
1: así.
0: Escuchamos en esta con esta, estas comparativas.
1: La original,
0: The Clash, Revolution Rock.

0: Go-Go Jam's speciality. Quedó el eco del punk británico ahí. Bueno, ahora vamos a Buenos Aires.
1: Así,
0: a escuchar Revolution Rock, pero todos sabemos quién la hace aquí en Argentina esta canción. Va, todos, no sé si todos, pero.
1: Pero bueno, ahora,
0: los Fabulosos Cadillacs.
1: Lo que no saben, ahora lo sabes. Los Cadillacs toman el título y el ritmo, pero le inyectan contexto latino.
0: Claro.
1: Donde Strummer cantaba desde Londres, Vicentico canta desde el conurbano. La revolución ya no es solo idea europea, es realidad nuestra.
0: Sí, no,
1: ponele.
0: Nuestra en alguna época.
1: Quizás.
0: Mañana se cumple en años del Cordobazo, por ejemplo.
1: Hablando de revolución. Oh, mirá, bueno,
0: para que tengas en cuenta. Lee, fíjate, hay documentales en YouTube, el Cordobazo.
1: No sé.
0: Bueno, de la letra. sigamos.
1: Ah, es cierto, cierto.
0: Estábamos comparando Revolution Rock de...
1: ¿Esta con esta?
0: De The Clash con Los Fabulosos Cadillacs. Ahora vamos a escuchar la de Los Fabulosos. Entonces, la letra mantiene el espíritu, ¿no? Sigue mezclando la política con el baile, pero ya con referencias más locales. El ska argentino no copia, yo creo que adapta.
1: Sí.
0: ¿Eh? Revolución, la de Los Cadillacs es como propia, no es tan importante.
1: ¿Vos sabés que yo esta la tenía como que de Los Cadillacs?
0: No, hubo
1: un momento de mi vida que era
0: de ellos.
1: Claro. Scat con filo, metales que gritan, guitarra que marca, ritmo que invita a saltar. Los Fabulosos entienden que en Argentina la revolución también se celebra. Que el dolor no anula la fiesta. Bueno, no sé si... podríamos poner en tela de juicio hoy
0: hay
1: en
0: veces
1: día.
0: Que no tengan ganas de salir de fiesta.
1: Oy.
0: Bueno, mañana vamos a salir a Hall Rock y vos te podés ganar una pizza para que te comas gratis
1: hasta
0: mañana.
1: Hasta ahora se la está
0: llevando Guillermo, el único participante que mandó stickers que sí nos han hecho reír, sobre todo el de la pelea, el primero fue un recuerdo desbloqueado.
1: Sí, totalmente, gracias Guille.
0: Así que viene ganando ese sticker.
1: Esos momentos bizarros de la tele
0: que quedaron en la memoria
1: y impresas en un sticker.
0: Iba a decir gente de nuestra edad, pero iba a sonar.
1: No, por favor, Rafa.
0: Y lo dijiste,
1: ¿qué?
0: Bueno, en esta comparativa la versión de Los Cadillacs sirve para recordar que a veces la misma canción cambia de peso según quién la canta. The Clash gritaba desde el Imperio Británico y Los Cadillacs desde acá, desde la periferia del sur, los sudacas que somos.
1: Escucha cómo el mismo título en otra lengua se convierte en otra cosa. No es copia, es como una traducción cultural.
0: Está
1: así
0: bien,
1: lo titulamos.
0: Bueno,
1: me parece más apropiado.
0: Revolution Rock del álbum Vasos Vacíos de Los Fabulosos Cadillacs. Y ya volvemos para lo que sería el final, cerca del final del programa.
1: Sí, aguanta que todavía falta el bizarro.
0: Falta el bizarro y el ganador.
1: Porque ese no se va a mover. ¿El bizarro?
0: El bizarro de hoy yo no me voy a hacer cargo.
1: No, nunca nos hacemos cargo.
0: No,
1: para
0: pero
1: arrancar.
0: Hoy más que nunca. Bueno, vamos con Revolution Rock de Los Cadillacs. Ya volvemos.

0: Ay, que está difícil elegir, ¿eh?
1: Bueno, ha aparecido un nuevo concursante.
0: Y apostó fuerte, ¿eh?
1: Vamos, ya, bueno, terminamos, ¿no? Primero la comparativa, esta ya con está, esta. Mismo sí. Título de Clash, la revolución desde Londres, los Cadillacs de Buenos Aires. ¿Cuál te gustó más? A vos que estás escuchando. Ah, yo debe ser porque soy argentino, que estoy más familiarizado con la versión de los Cadillacs.
0: A mí me gusta pasa
1: más,
0: lo mismo.
1: Como más cachanguito.
0: Es más es más de acá, bailable. Es de acá.
1: Pero no, la de Clash es la original y está buenísima.
0: También,
1: te rompe
0: sí.
1: Con lo que uno tiene como de Clash, la banda punk. No, la banda punk.
0: La banda
1: pero bueno,
0: punk.
1: Con este temita incorpora otros ritmos, otras músicas. Y los Cadillacs ya vienen haciendo ska y todo, y les queda
0: eso.
1: Muy bien el tema.
0: Sí,
1: así que
0: sí,
1: por eso
0: no,
1: suena
0: no,
1: tan lindo con los Cadillacs también.
0: Y bueno, vamos cerrando el bloque.
1: Ahora sí, antes vamos a la comparativa de los stickers que están participando.
0: Mientras tanto,
1: por una
0: Rafa,
1: pizza en Hall Rock Bar.
0: ¿Querés que sí. Te tire la data que hay? ¿Qué es lo que hay mañana
1: claro,
0: en Hall
1: claro,
0: Rock?
1: Claro,
0: mientras
1: para,
0: tanto.
1: Porque a lo mejor hay gente escuchando que dice, ¿cómo es? Mandas un sticker y el
0: que nos haga reír. Gracioso.
1: Además de colaborar con nuestra colección personal de stickers.
0: Sí, hay uno que entendió bien la consigna.
1: Sí, se gana una pizza para comer mañana en Hall Rock, que además de pizza, empanada y birra, ¿qué tiene?
0: Hall Rock te ofrece espectáculo en vivo, show en vivo. Y para acompañar la pizza que te vas a ganar desde Cruz Diablo, tenés un 2x1 en cerveza tirada. Más música local, sí señores. Este finde en Hall Rock Bar tenemos Disociados. También, son unos pibitos. Me encanta que este lugar le abra la puerta a los pibitos.
1: La banda
0: pibitos.
1: De mi amigo personal, Gino Fernández.
0: Ay, sí. Y DJ Pauli Rock. Sí, nuestra colega acá,
1: mestiza. En una horita más la tenés acá en vivo.
0: Ahí.
1: Quédate ahí en la mestiza. Que
0: para que sigamos siendo el programa de la Pauli.
1: Vamos a entrevistar a Pauli.
0: Sí.
1: Para la CIPO, la vamos a entrevistar.
0: Sí. Sí. Sí,
1: acá,
0: apoyo.
1: No tiene sentido que la mestiza entrevista a sus propios locutores. Pero en la otra radio.
0: También, sí. Bueno, esta colaboración que hace Mestiza, Sipo, me encanta la comunidad. Así que bueno, y también así, porque la Mestiza y Sipo también se encuentran en Hall Rock, como pasó el así viernes es. Pasado, que de repente entramos y quién estaba en una mesita, ahí en un costadito.
1: Sí, no digas más nada.
0: No, nada más, así, ya todos saben.
1: Pero era un integrante del staff de aquí, de esta radio. Por la duda que
0: no sé, que estaba
1: estamos dando información
0: de más
1: y nunca
0: por ahí
1: se sabe.
0: No, si tenés
1: ahí, esa noche, esa
0: me dijiste que estabas en la casa de tu mamá y me metiste.
1: ¿Viste? Por eso no hay que hablar de la gente
0: o avisar
1: que anda
0: no,
1: por los
0: vos
1: bares.
0: No me diste.
1: Claro, bueno, sí, por la duda.
0: Así que nos vemos en Mitre 34 para compartir ahí el 2x1 de cerveza tirada, unas pizzas de la puta madre, unas empanadas, que cómo
1: sí.
0: Te explico esa delicia de empanada.
1: Las de cerdo, las de osobuco.
0: Uy, la de cerdo
1: la,
0: con
1: y la de carne
0: ciruela.
1: Cortada,
0: no, tremendo. Bueno. Alto plan.
1: Ahí, todo rico, lo recomendamos no porque sean nuestros sponsors, sino porque está rico en
0: está
1: serio.
0: Está rico en serio. Sí, sí.
1: La birra
0: te recomiendo
1: riquísima
0: la
1: también.
0: Pizza, te recomiendo la Fugaceta. Bien, y así, cerramos. Ahora sí,
1: ahora vamos
0: a decir
1: ver, no hay más,
0: a quién
1: no
0: le damos
1: más
0: la pizza.
1: Antes tenemos a Rodi y a Guillermo.
0: Un abrazo grande, gracias.
1: Saludos
0: ahí por acompañar
1: ahí a los
0: siempre.
1: A los que no participan y nos escuchan también, los saludamos. Gracias por estar ahí bancando el programa.
0: Traemos de nuevo a Pepe Berra que nos pidió
1: sí,
0: un temita y nos completó la playlist
1: así
0: del infierno
1: activos.
0: Está encantador. Perfecto, no sé.
1: Me gustó mucho, viste, porque Guillermo se esmeró, mandó un montón. De stickers,
0: y están muy buenos.
1: Y están buenos.
0: Este, pero, no a los princesos, pero el de Rod.
1: En ese no me gustó tanto. Roddy manda uno el primero y a veces,
0: sí.
1: Viste, vos decís, menos es más. Mando
0: sí.
1: Dos y hay uno,
0: y hay
1: que,
0: uno
1: está buenísimo,
0: que es
1: una captura de pantalla de la cuenta de Mercado Pago.
0: Ajá.
1: Para
0: dice,
1: que, esto es radio, le tenemos que contar.
0: Te describimos, bueno.
1: Es
0: ¿viste la aplicación?
1: Y a donde está el ojito para ver el monto.
0: El saldo.
1: Que hay numeritos, hay letras y dice re seco.
0: Está
1: y
0: muy
1: a mí
0: bueno,
1: mucho.
0: A mí también, o sea.
1: Me sentí identificado.
0: Uy, cuando dice 232 pesos, es decir, ¡ay! Ni un caramelito.
1: Reserva 27 centavos.
0: Uf.
1: Bueno. Pero. El esmero de Guillermo.
0: No, es que está muy bueno
1: El esmero, entender que nosotros también los adoptamos a los stickers, los hacemos parte de nuestra colección personal.
0: Sí, por eso
1: si los usamos o no, pero nos gusta.
0: Pero nos gusta tenerlos, por las dudas.
1: Reímos. Nos hizo reír a lo largo de todo el programa, así que yo creo que viene siendo merecedor. No sé, esto...
0: Comparto,
1: ¿es
0: Rafa.
1: ¿Es unánime la decisión?
0: Sí, es unánime. Guille.
1: Roddy, gracias por participar, Roddy.
0: Sí.
1: Pero bueno.
0: Atento.
1: Estuvo
0: en una de
1: ahí
0: esas...
1: bancando Guille todo el programa, tirando stickers.
0: Sí, siempre tira saluditos. Siempre está.
1: Estos oyentes que... están todos siempre.
0: Siempre.
1: Pero con ganas
0: participa...
1: de participar, viste, no todos. Tienen ganas
0: y no todos
1: de
0: los
1: ponerse
0: días.
1: A buscar una sticker, no todos los días.
0: Pero bueno.
1: Guillermo. Te vas a comer una pizza mañana a Hall Rock Bar. A partir de las 20 horas abre sus puertas.
0: Así es.
1: 20, 21, 22, hasta las 0 horas hay cocina.
0: Hay cocina, la cocina así está abierta. Importante saber el horario.
1: Y vos que no, te ganaste la pizza, andá y cómprate una. Porque la birra está 2x1. Te compras una birra, te tomas dos, ya tenés un regalito de Hall Rock ahí, ese sin que te lo sorteen. Cualquiera que va a comprar una birra,
0: un
1: se toma otra.
0: Un mimito.
1: Y Guille... gracias por participar, te vas mañana a comer después, por privado, no sé,
0: ahí nos ponemos en contacto
1: los tres últimos del DNI
0: y pasamos todos los datos,
1: no hace falta que lo envíes al grupo y le pasamos los datos al bar para que te esperen con la pizza calentita, sale
0: en
1: menos de 5 minutos, la tenés en la mesa.
0: No, la masa de esa
1: masa casera
0: pizza,
1: masa casera
0: favor.
1: No es industrial, masa casera.
0: No. Y bueno, ahora sí
1: llegamos casi al final del programa después del comparativo de esta con esta, la que queda, que es la bizarra, la música, la cinta del infierno,
0: la tiramos y
1: esta,
0: bomba de humo,
1: sí,
0: hoy sí casi
1: cancelable, a nivel cancelable. Esta es para vos, nos vamos y hasta el martes que viene.

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0: Yo creo que el título de esta canción nos identifica a unos cuantos, ¿eh? Sí. Bailo cuando llega la comida, lo que suena por acá, si abrimos este programa de jueves con lo nuevo del Cuelgue. La banda que está presentando su nuevo álbum, Díscolo. Sexto de estudio.
1: Desde el respeto y en el bar. ¿Sabes lo que me pedí?
0: Disquito que además tiene colaboración con No Te Va a Gustar, Kanka y el Chango Spasiuk también, ¿eh?
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0: Vinimos 7 de agosto, van a estar pisando Córdoba una vez más, la Plaza de la Música.

0: vinimos a un lugar.
1: Hermosa jornada en la ciudad de Río Tercero.
0: Cambiamos el otro por el pop.
1: Frío. Neblina. Una pseudo lluvia. Esa que no llega a mojar completamente, pero que molesta.
0: Vos sabés lo que me pega.
1: ¿Qué más podés pedir? Pero hablando de estrenos, esta se estrenó la semana pasada. Nuevo sencillo de la Blues Label, que lo tienen como invitado nada más y nada menos que al Piti Fernández para hacer esto que se llama Cada Vez Más.

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0: Ahí está, saludamos a el Ernie, a todo el equipo de Hall Rock. Mañana la noche va a haber movida, como todos los viernes. 2x1 en cerveza tirada va a haber, A partir de la hora 20, puertas abiertas, van a estar tocando Los Disociados. Y me voy a estar tirando unos temazos, dicen por ahí.
1: Es la octava maravilla.
0: Ya estuvieron sugiriendo mucha música para Mariana, así que me llevo una valija cargada de sonidos ahí para acompañar la noche mientras te tomás ese 2x1 en cervecita tirada. Estamos sorteando pizza por acá, Nombre, apellido, últimos tres del DNI, ahí a través del 3571-545094.

Qué pedazo de cruce que se dio en el Movistar Arena. Aparecía Trueno en el show de Calamaro.

0: Bueno, tremendo momento, ¿eh? Cruce generacional ahí. Mil horas en la versión que forma parte de el nuevo álbum de Trueno, Turrazo. ¿Bancan? Los que bancaron a full fue la gente que estaba en vivo, ¿eh? 26 que se van por acá de lo que es la hora 19. Seguimos compartiendo buena música, buenos sonidos junto a todos ustedes. Suenan las bodas químicas junto a Richard Coleman para hacer esto que se llama Rebel.
1: ¡Vamos! ¡Sí!

uno de los grandes poetas del rock actual, Rodrigo Álvarez. Suenan por acá Perro Indio, El Ladrido de Tu Voz, en el Día del Perro Mestizo. Aguante, y fomentamos siempre la adopción responsable, la única que debería existir.

0: es el de esta muchacha que está cantando por acá. Una de las voces más potentes del rock argento, está de festejo. Ella que viene de darlo todo en los Gardel hace 2 días atrás. Porque lo cierto es que un 28 de mayo, por allá por el 85, llegaba a esta tierra para meterle mucho rock y bardo esta cantante, guitarrista, multiinstrumentista.
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0: En todo lo que es su recorrido con los Ceruca, vienen dejando 7 discos de estudio. Lindo año para los Ceruca, ¿eh? Vienen de telonear a los ACDC en River. En el 2015 también telonearon a los Foo Fighters. Y una gira de presentación de su último álbum que todavía no termina. Potencia, intensidad.

tremenda referente de la escena. Tremenda artista también, siempre comprometida a dar una mano, a participar con las bandas de Lander. Hace mucho que no le entrevistamos a Lula. ¿Será este 2026 el año donde volvamos a levantar el tubo del teléfono y volvamos a llamarla una vez más? Mientras tanto, esto se llama Girando. Suena de Guaira Iglesias.

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2: Señoras y señores, con ustedes, los caballeros de la quema. ¡Ah!

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